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vida, que Dios te guarde cada paso que tú des, que Dios te lleve por el camino de las cosas bonitas, que Dios te guarde. Ayer viví un momento incómodo. Estaba en un centro comercial. ¿Y por qué incómodo? No fue porque se metieron conmigo ni me dijeron algo, no, no. Conmigo no, sino que viví un momento incómodo porque vi a un niño de 5, 6, 7 años portarse muy mal. Vi un niño de esa edad haciendo cosas horribles. Estaba maltratando a la mamá. Y el guarda de seguridad le decía: mi señora, pero dígale algo al niño. No, no, no, porque después se pone bravo conmigo. Después me deja de hablar. Y el niño formó un berrinche. Y el niño golpeaba a la mamá. Y yo viví el momento incómodo porque yo decía: ella no es que lo ama. Ella no ama. Cuando nosotros los padres de familia no reprendemos, ni regañamos, ni corregimos a nuestros hijos, no es porque los queremos, es porque no los queremos. La Biblia dice que quien no corrige a su hijo no le ama, sino más bien le aborrece. Así dice la palabra de Dios. El hijo consentido generalmente será causa de dolor, no solo para sus padres y para sus hermanos y sus familiares, sino aún para toda la sociedad. Si los padres supieran el tremendo daño que le hacen al hijo al consentirle, si ellos supieran el daño que le hacen cuando consienten a sus hijos, seguro dejarían esa destructora costumbre y comenzarían a dar instrucciones saludables y fijar límites. Todo esto al amor forjado al hijo, que sean responsables y maduros en su diario vivir. Mi amigo, esos diarios vivir, esos años, los cuales con el devenir de los años sería una hermosa bendición en todos los círculos que con ellos asocien. Yo hace días lo viví en mi casa. Mi hijo no es desobediente. Mi hijo tiene 4 años. Y mi hijo, cuando yo le digo hasta ahí, hasta ahí. Y un día de esto mi mamá me vio corregirlo. Oscar Iván, a los hijos no se les regaña. Digo: mami, usted a mí hasta me pegó. Y vieja, yo a él le estoy diciendo: es Lian de Jesús, hasta ahí. Quédese quieto, pórtese bien. Cuando usted no regaña a su hijo, cuando usted no corrige a su hijo, usted no le está haciendo un bien. Usted le está haciendo es un mal. Usted le está haciendo es un mal. ¿Sabe qué dice la Biblia en el Proverbios 29:15? Que la vara de la disciplina hace al hijo entendido, pero el hijo consentido es vergüenza para su madre. Yo a mi hijo, yo crecí con muchas dificultades. Crecí viviendo momentos difíciles. Y yo tenía un pensamiento equivocado que a mi hijo tenía que darle todo. Lo que a mí me hizo falta o lo que yo quería. Y yo lo venía haciendo. Ay, papá, un carro, aquí está el carro. Quiero una bicicleta, aquí está la bicicleta. Hasta que un día me dieron un consejo que no se me va a olvidar jamás. El consejo fue: Happy, está bien que tú le des todo a tu hijo. Eso está bien.
pero también enséñale que en la vida hay momentos difíciles. Enséñale que en la vida hay dificultades. Enséñale que en la vida hay momentos

Voy a agradecer a esa persona toda la vida. Fue un consejo que me mandó Dios por medio de aquella persona. Usted hoy, que le está dando todo a su hijo, a su hija, de vez en cuando es bueno apretarlo un poquito y que entienda que las cosas no son fáciles, que las cosas hay que lucharlas, que en la vida hay momentos difíciles, que en la vida hay momentos duros, que en la vida hay dificultad. Usted se imagina ese niño que todos se lo damos, todos se lo entregamos el día que le toque vivir una dificultad. ¿Cuántos jóvenes cuando el COVID-19 decidieron acabar con sus vidas? Porque todo lo veían fácil y llega el COVID, todo el mundo encerrado. Ya no se puede salir a la discoteca, al parque. ¿Usted se imagina? Por eso hoy el consejo es: si usted puede reprender a su hijo, repréndalo. Si usted puede corregir a su hijo, hágalo ahora, ahora que puede, porque mañana va a ser muy tarde. Si usted hoy no reprende a su hijo, mañana la sociedad lo va a hacer. Y va a hacer un daño a la sociedad. La vara de la disciplina hace al hijo entendido, pero el hijo consentido es vergüenza para su madre. En este día, pídele a Dios que te dé las fuerzas para hacerlo. Yo he visto cómo madres, cómo padres le tienen miedo a sus hijos. Yo he visto cómo hijos se ponen bravos con los padres porque no le dieron esto. Yo tengo una amiga en otro país que pasa trabajo, necesidad con su hijo, porque lo malcrió, le daba todo. El día que se puso la cosa difícil, el niño salió a hacer cosas malas para seguir haciendo, teniendo lo que la mamá le brindaba. Hoy reprende a tu hijo, corrígelo. Les voy a contar algo que pasó donde yo vivía antes. En el sector donde yo vivía antes había un señor que se levantaba muy temprano, 6 de la mañana, 5 de la mañana. El señor vendía cerdo, comida, cerdo. Pero el señor, él hacía la cuestión del cerdo en el patio de su casa. Y por ahí los vecinos soportábamos y aguantábamos eso porque era su trabajo y uno cómo iba a hacer. Pero un día, un muchacho del barrio se acostó a eso de las 3 de la mañana tomando con un equipo durísimo. El equipo duro, duro pero duro. Nadie le dijo nada. A las 6 de la mañana el señor comenzó a hacer sus oficios en su casa. Cuando llegó la mamá del joven que estaba tomando hasta las 3 de la mañana y le dijo: señor, ¿me puede hacer favor de dejar de estar golpeando? Porque el nene no puede dormir. ¿Y saben cuál fue la respuesta de ese señor? ¿Y usted por qué no le dijo al nene que se acostara a las 7 de la noche? ¿Por qué dejó el equipo hasta las 3 de la mañana? ¿Ahora le estorba el golpe? ¿Saben cuál era la edad del nene? 28 años. Tiene 28 años y aún lo consiente. Mi amigo, hoy, si usted puede reprender a su hijo, repréndalo. Que Dios te bendiga, que Dios te guarde. Recuerda que Dios es bueno.

0: Que Dios te bendiga, que Dios te guarde siempre. Buenos días, buenos días, buenos días, buenos días. Dios te bendiga. Feliz mañana de martes con la bendición de Dios. Buenos días, buenos días. Vamos a hablar de papá. Buenos días.
1: Y venimos ante ti, oh Dios, sedientos, cansados, conscientes de nuestra necesidad de ti, más que de cualquier otra cosa.

Usted que está pasando un momento difícil, a usted que siente que todo le queda grande, que esta situación difícil le queda grande. Hoy vengo a hablarte a ti, a usted que no ve salida, que ha pensado incluso en rendirse. Hoy te hablo a ti. Escúchame bien. Tú vas a salir de esa situación. Tú vas a salir de esa situación. Eso que tú estás viviendo, eso no es para siempre. A veces la vida aprieta, aprieta fuerte. Hay problemas económicos, situaciones en la casa, cargas emocionales, esas que nadie ve. Y uno se pregunta, ¿hasta cuándo, Dios? ¿Hasta cuándo, papá? ¿Hasta cuándo? Pero hay algo que tienes que entender. Los procesos no son eternos, son etapas. Y si tú estás en una etapa difícil, es porque hay algo que Dios está trabajando en ti. Mi amigo, mi amiga, hoy te vengo a decir desde el fondo de mi corazón que tú vas a salir de esa situación difícil. Tú vas a salir. Usted algún día ha lanzado la expresión o ha vivido un momento difícil, más bien una dificultad grande, y ha llegado al punto de querer rendirse. Y cuando ya supera esa situación, usted dice, eso era todo. Ya, eso era todo. Mi amigo, de eso se trata la vida. De eso era todo. Los momentos difíciles llegan, pero tenemos que aprender a confiar en Dios para que mañana digas, eso era todo. Si lo sé, si lo hubiera sabido, no me hubiera estresado tanto. Mis amigos, mi amiga, mi amigo, tú vas a salir de esa situación. La Biblia nos cuenta la historia de José, un joven que lo vivió todo. José lo vivió todo. Sus propios hermanos lo traicionaron.

crimen que no cometió. Imagínate la desesperación de José en esa celda fría, preguntándose si ese sería su fin. Cualquiera hubiera dicho, ya no hay salida. Pero esa cárcel no era su destino final, era solo el proceso. Dios no lo había abandonado. Dios lo estaba preparando. Y en el momento perfecto, la puerta de la celda se abrió y José pasó de ser un prisionero a convertirse en el gobernador de Egipto. Su crisis tenía fecha de vencimiento, así como eso que tú estás viviendo también tiene fecha de vencimiento. Esa dificultad a la cual tú te enfrentas hoy también tiene fecha de vencimiento. Y amigo, por eso la Biblia en Eclesiastés lo dice clarito, que todo tiene su tiempo bajo el sol. Todo tiene su hora. Hay tiempo para llorar, pero también hay tiempo para reír. Hay tiempo de lucha, pero también el tiempo de la victoria. Escucha, escucha. Lo que hoy te duele no llegó para quedarse. Eso va a pasar. Eso que hoy te está golpeando, robándote la paz, eso va a pasar. Eso va a pasar. Y mañana dirás, eso era todo. Eso era lo que me quería acabar. Eso era lo que quería que yo me rindiera. Amigo, tú hoy tal vez no entiendes lo que estás viviendo. Pero más adelante vas a mirar atrás y vas a decir, ahora entiendo eso. Ahora entiendo todo. Eso me hizo más fuerte. Eso me acercó más a Dios. Eso me enseñó a confiar. Así que no te rindas. No tomes decisiones por impulso. No dejes que el dolor te haga olvidar que Dios sigue contigo. Por eso respira, levántate y da un paso más. Porque tú vas a salir de esa situación. Tú vas a salir de ese momento duro. Amiga, mi amigo, las deudas se van a pagar. Esa puerta laboral se va a abrir y la paz va a volver a tu hogar. No te desesperes por el tiempo. Los procesos más difíciles siempre guardan las mayores bendiciones. Así que respira, levántate y da un paso más. Porque todo esto va a pasar y vas a decir, eso era todo. Todo va a estar bien. Amado Dios, en este día te presentamos, Padre, a todas las personas que están escuchando esta vitamina. Tú conoces sus luchas, sus cargas y sus silencios. Hoy, Dios, te pedimos en el nombre de Jesús que le des fuerzas al que se siente débil. Dale esperanza al que ha perdido paz, al que ha perdido todo, Dios. Y dale paz al que no puede descansar. Recuérdales que esto no es para siempre y que contigo siempre hay salida. Sostén sus vidas, Dios. Abre caminos donde no los hay. Llénalos de fe para seguir adelante. En tus manos, Dios, están cada uno de ellos.
en el nombre de Jesús. Amén. Mi amiga, mi amigo, detente un segundo y mira atrás. ¿Cuántas veces usted pensó que no podía más? Usted decía, no puedo más con este problema, no voy a salir adelante. Usted tiene un historial invicto de batallas ganadas, así que no te rindas. La crisis no llega para destruirte, llega para despertarte, para recordarte de que estás hecho. Mi amigo, todo se va a pagar. Y ahí donde estás, Dios te va a sacar y te va a levantar en el nombre de Jesús. Que Dios te bendiga inmensamente y que tengas un hermoso día agarrado de la bendición de Dios. Recuerda que Dios es bueno.

0: Dale ese aplauso al Señor. Todo va a estar bien, todo va a estar bien. No te preocupes más, levántate creyendo en tu Señor.
1: Frecuentemente nos agotamos emocional y físicamente porque intentamos pelear las batallas de la vida con nuestras propias estrategias y fuerzas limitadas. Cuando el joven David llegó al campamento y vio al gigante Goliat desafiando al ejército de Israel, David no vio un problema militar. David vio una afrenta espiritual. David no intentó ponerse la armadura de rey Saúl porque entendía que los métodos del mundo no sirven para las batallas del espíritu. Él, David, se paró frente al gigante. Lo hizo con una honda, con unas piedras y una declaración poderosa. Tú vienes contra mí con espada, lanza y jabalina, pero yo voy contra ti en el nombre del Señor de los ejércitos. David venció porque él entendió de quién era la batalla. Mi amiga, mi amigo, la batalla, escúchalo bien, las batallas no son tuyas. Escuchó, las victorias no dependen de tu tamaño, de tus recursos económicos o de tus influencias humanas, sino de quien le entrega el control de tu situación. Por eso, deja de desgastarte discutiendo, manipulando o perdiendo el sueño por ese problema. Entrega tu causa a Dios, hazlo en oración y permítele a Él pelear por ti. Las batallas no son tuyas, son de Dios. Que Dios te bendiga inmensamente y que tengas un hermoso día agarrado de la bendición de Dios. Recuerda que Dios es bueno. Dios.

0: Estaba el grupo Nietzsche, la canción Eres. Ya son las 5:13. Buenos días.
1: Las fotos olímpicas están.

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1: Que Dios te bendiga, que Dios te guarde. Buenos días, feliz mañana de martes, ya 26 de mayo. Buenos días, Dios te bendiga, Dios te guarde. Vamos a hablar de papá. Buenos días. El mundo se mueve por las apariencias, por el estatus, por los títulos, por el físico, por los seguidores. Cuando el profeta Samuel fue a la casa de Isaí para ungir al próximo rey de Israel, ahí el profeta Samuel vio a los hermanos mayores de David, hombres altos, fuertes, con porte de guerreros. Samuel pensó: sin duda este es el elegido. Pero Dios lo detuvo con una frase eterna: el hombre mira lo que está delante de sus ojos, pero Dios mira el corazón. David ni siquiera estaba invitado a la reunión. Él estaba en el campo pastoreando ovejas, oliendo a campo, ignorado por su propia familia. Pero fue a ese, al olvidado por los hombres, a quien Dios mandó a llamar para coronarlo. Tu valor no lo define la opinión de la gente, ni las etiquetas que te hayan puesto en el pasado. Dios salta las expectativas humanas para elegir a los humildes. Escucha bien, mi amiga, mi amigo. Si usted alguna vez se ha sentido rechazado, menospreciado o invisible para el mundo, recuerda esto: la descalificación humana no anula las asignaciones divinas. Dios te ve, Dios te conoce y Dios cree en ti. Que Dios te bendiga inmensamente y que tengas un hermoso día, agarrado de la bendición de Dios. Recuerda que Dios es bueno.

0: días. Feliz mañana de 26 de martes, 26 de mayo. Buenos días. Saluden. Buenos días. ¿Cómo están? ¿Qué han hecho? ¿Qué han dejado de hacer? ¿Cómo está su despertar? Cuénteme, ¿cómo está usted? ¿Cómo están los suyos? Usted ya buscó a Dios y le dijo gracias. Ahí en el agradecimiento, en ese momento cuando le agradecemos a Dios, toda nuestra vida comienza a cambiar. Y es que cuando tú le agradeces a Dios por lo que tienes, todo se convierte en bendición. Dígale a Dios gracias. Padre, gracias. Gracias. Gracias, Dios. Gracias. Hoy Dios a ti te dice: bástate mi gracia, porque mi poder se perfecciona en la debilidad. Reflexionando, pensando, analizando la vida, he llegado a la conclusión que hoy en día el mundo nos exige ser fuertes. Sí, el mundo hoy en día nos exige ser fuertes todo el tiempo. Nos enseñan a que no podemos mostrar debilidad. Nos dicen, usted tiene que aparentar que todo está bajo control. Hoy en día nos quieren que seamos autosuficientes. Pero la verdad es que hay momentos, mi amiga, mi amigo, donde el alma se cansa. Somos seres humanos. Hay momentos que el corazón pesa y donde la fuerza simplemente no alcanza. Las fuerzas se van, no alcanzan. Y es justo ahí donde Dios quiere encontrarse contigo. De verdad, yo decía: papá Dios, hoy en día todo ha cambiado. Hoy estamos obsesionados con la autosuficiencia. Es más, usted entra a las redes sociales y nos bombardean con la idea de que para triunfar tenemos que ser perfectos, indestructibles, fuertes y jamás mostrar una sola fisura. Nos enseñan a esconder las lágrimas y a ponernos una armadura de hierro. No se puede llorar. Usted no puede llorar. Pero déjame decirte algo. En la vida, en la economía de Dios, las reglas son completamente diferentes. En el reino de Dios, lo espiritual, el reconocimiento de nuestra propia debilidad no es una derrota en lo espiritual con Dios. Es el acceso directo y sin escalas a su poder ilimitado. Piénsalo por un momento. Vamos a hablar hoy del apóstol Pablo, un hombre con una fe inquebrantable. Él cargaba con un aguijón en la carne, algo doloroso, algo que lo hacía sentir profundamente limitado, frágil y vulnerable. El profeta, el apóstol Pablo, le pidió, le suplicó a Dios que se lo quitara. Tres veces se lo pidió. Tres veces le pidió que lo hiciera fuerte a su manera. ¿Y cuál fue la respuesta del cielo? No fue una sanidad mágica, ni la eliminación del problema. Fue una revelación que cambia vidas. Él le dijo: bástate mi gracia, porque mi poder se perfecciona en la debilidad. Dios no le quitó el peso. Dios le recordó que con su gracia era más que suficiente. Él estaba diciendo que el poder divino no busca exhibirse los que creen que lo pueden todo, sino que se perfecciona cuando nosotros levantamos las manos y admitimos que ya no podemos más. Nos han enseñado que no podemos llorar, que tenemos que ser fuertes siempre, que tenemos que ponernos una máscara para que el mundo no nos vea que estamos mal. Somos humanos, somos carne. Mi amigo, mi amiga, cuando llegas al final de tus fuerzas, justo en ese límite donde el orgullo se quiebra y la mente se cansa, es ahí donde verdaderamente comienza la intervención divina. Escucha esto: tus grietas no son defectos de fábrica. No veas tus cicatrices o tus limitaciones como errores. Tus grietas son canales, son los conductos perfectos por donde la luz, el amor y la gloria de Dios pueden filtrarse para iluminar a un mundo que también está herido y buscando esperanza. Por eso hoy te digo, mi amiga, por eso hoy te digo, no te angusties, no te angusties por lo que te hace falta. Si hoy te sientes débil, si sientes que las cargas del día te superan, alegra tu corazón, porque estás en la posición perfecta. Estás en el lugar exacto para ver la gloria de Dios manifestarse con poder en tu vida. Sus fuerzas no compiten con la nuestra. Su fuerza se luce al máximo cuando nosotros decidimos hacernos a un lado, soltar el control, bajar la guardia y con toda humildad dejar actuar a Dios. Hoy deja que Dios actúe. Deja que Dios actúe. Tú no tienes que poder con todo. No tienes que fingir fortaleza cuando por dentro estás cansada, cansado. En el reino de Dios, la debilidad no es un fracaso, es una puerta. Es el punto donde dejamos de confiar en nosotros y empezamos a depender de Dios. Ya sabes, tus grietas no son el final, son los espacios por donde la luz de Dios puede brillar. Mi amigo, mi amiga, mi amigo de verdad, mi amiga, suelta el control y entrégale todo a Dios. Suelta el control. Si hoy te sientes débil, agotado o sin fuerzas, tú estás en el lugar perfecto para ver a Dios obrar. Él te dice: bástate mi gracia, porque mi poder se perfecciona en la debilidad. Es en ese momento difícil, ahí donde estás, en esa dificultad grande, donde Dios se va a manifestar en gran manera. Él te dice hoy: bástate mi gracia, porque mi poder se perfecciona en la debilidad. Que Dios te bendiga inmensamente y que tengas un hermoso día agarrado de la bendición de Dios. Recuerda que Dios es bueno. Dios es grande.
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3: En Olímpica son las 5:50.
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2: Y venimos ante ti, oh Dios, sedientos, cansados, conscientes de nuestra necesidad de ti, más que de cualquier otra cosa.

hoy quiero hablarte de algo muy personal. Tal vez a usted también le sucedió. Hoy recuerdo que cuando estaba niño me decían una frase que seguro muchos de los que están escuchando a esta hora la escucharon, le dijeron, tal vez en el patio de la escuela, en la casa o en boca de algún adulto. Alguno le dijeron a usted, no llores, no llores, porque los niños no lloran, no llores, los niños no lloran. ¿Alguna vez a usted le dijeron así, caballero? No llores, los niños no lloran. Tienes que ser fuerte. Y sin darnos cuenta, crecimos creyendo que expresar lo que sentimos era debilidad, que guardar el dolor era ser fuerte, que tragarse las lágrimas era madurez. En ese momento, siendo apenas un niño, esa frase sonaba como una ley absoluta. Llorar, nos decían, era sinónimo de debilidad. Llorar era perder el control. Y así muchos de nosotros crecimos construyendo una armadura invisible, tragándonos los nudos en la garganta y guardando las lágrimas en un bolsillo roto. Pero con el tiempo uno entiende algo. Eso no es verdad. Eso no es verdad. En la Biblia dice Juan que Jesús lloró. Sí, el Hijo de Dios, Jesús lloró, el que hacía milagros, el que levantaba muertos, el que sanaba enfermos, lloró. A él no le dio vergüenza sentir. Él no escondió su dolor. Él no fingió estar bien cuando no lo estaba.

doy cuenta de lo peligroso que es ese mito. La verdad es que las lágrimas no tienen género. Ellas tienen humanidad. Llorar no te hace menos fuerte. Al contrario, demuestras que tienes el coraje de sentir, de procesar el dolor, la frustración e incluso, mi amigo, la alegría. No llores, los niños no lloran. Reprimir el llanto no nos hizo más valientes, solo nos hizo expertos en ocultar nuestras tormentas internas. Las lágrimas son, de hecho, el mecanismo de limpieza más sabio que tiene nuestro cuerpo y nuestra alma. Son la válvula de escape que evita que el corazón se vuelva de piedra. A veces creemos con heridas. A veces creemos que las heridas, ay, tenemos que ocultarlas. Y así crecemos con esas heridas que nunca sanamos porque nunca nos permitieron sentir. Nos enseñaron a ser duros por fuera, pero por dentro estamos quebrados. Y lo más peligroso es que cuando no lloramos, lo que duele, eso lo cargamos. Hoy te digo de corazón, borra ese mito. Llorar no te hace débil, te hace humano. Y cuando tú lloras delante de Dios, te hace libre. Porque hay lágrimas que no son derrota, son sanidad. Hay lágrimas que no son tristeza, son limpieza de la alma. A ti Dios no te está pidiendo que seas fuerte todo el tiempo. Él lo único que te pide es que seas sincero, que vengas a Él tal y como eres, tal y como estás, que llegues incluso con el corazón roto. No reprimas lo que sientes, entrégaselo a Dios. Porque lo que tú lloras en secreto, Dios lo sana en profundo, en lo profundo. Y usted, mi amigo, deje de decirle a sus hijos que llorar es solamente para las niñas. Ya vamos a cortar eso. Si usted siente, expréselo, expréselo. Que Dios te bendiga inmensamente y que tengas un hermoso día. Agarrado de la bendición de Dios. Recuerda que Dios es bueno.

0: señores, ¿cómo estamos? Feliz mañana de... Hoy es martes, ¿no?
1: Todo el día.
0: Sí, estamos hoy es 26 de mayo, compa.
2: Señor.
1: Cumpleaños de Diomedes.
0: Cacique de la Junta de Diomedes Díaz.
2: ¡Anda!
0: Qué placer en el día de hoy, lo recordamos en toda Colombia con sus más grandes éxitos. Y aquí no puede ser la excepción. La excepción. ¿Y tú por qué estás hablando así, Nando? Porque yo soy de Olímpica y mis oyentes y mis seguidores también. ¿Cómo está Raúl Borges?
1: Buenos días. Muy bien, gracias a Dios. Estamos vivos, lo importante.
0: Sí, estamos vivos, es lo importante.
1: Así es.
0: Y en esta mañana, vamos a darle los buenos días a todos los oyentes de Olímpica Estéreo, por favor.
1: Cartagena, Colombia y el mundo entero. A todos los que no gratis y sin papel de regalo y sin factura. Champú de cariño para todos ustedes. Familia. Ay, Dios mío. Dios es bueno.
0: Sí, señor, Dios es bueno. Aquí estamos listos. Y el señor Javi, ¿cómo me le va? Buenos días.
2: Hermano mío, excelente. Gracias a Dios. No hay queja. La vida está bonita.
0: Bonita, hermosa, bella. Aquí estamos con lo que quedó de Nando DJ.
2: ¿Y usted cómo va a decir?
0: Aquí mi compadre con lo que quedó de la voz. Estamos listos, preparados para acompañarles.
2: Estamos
0: en este martes. Gracias a Dios. Hoy es martes. Estamos a 26.
2: Linda.
0: Del mes de mayo. Se acaba mayo. Aquí estamos listos, preparados para acompañarles en temprano más bacano de Olímpica Estéreo.
2: Ay, Hoy estuviese. ¿Cómo se dice? ¿Así? ¿Eh? Dios me día.
0: ¿Eh?
2: Hoy todo el mundo
0: es. ¿Era cumpliendo cuántos años, compa?
2: Hermano, era como en 70 arepas.
0: Búscalo ahí de rapidez.
2: Búscalo ahí,
0: ¿eh? Como así que quiero.
2: Vamos a ver.
0: No, señor, no tuviera. Hay que buscar la exactitud.
2: Dios me de días.
0: Sí, señor. ¿Cuántos
2: un día
0: años?
2: Como hoy.
0: ¿Cuántos años estaría cumpliendo?
2: 26 de mayo. La canción dice. ¡Ay, el 26! Del mes de mayo nació un niñito en el año 57. Así dice la canción, ¿verdad?
0: Ajá.
2: Ya asume usted que son los matemáticos.
0: Estaría cumpliendo 69 años.
2: Oíste, yo te dije casi 70.
0: Sí, señor. 69 ruedas entre pecho y espalda, compañero.
2: ¡Linda!
1: Bueno, yo te estaba diciendo aquí los buenos días de ustedes y tan buenos días con ese golpe que nos mamamos anoche, papi, estoy decepcionado.
0: Hombre.
1: Y yo te digo una vaina, hay un dicho que dice que pega adelante.
0: Pegado ese.
1: Ahí teníamos que pegar duro aquí en su casa. Y yo te digo una vaina, si se dejó pegar en la calle lo matan. Ojo con esa vuelta. Yo no estoy deseando de mala real.
2: Vamos, tan negativo.
1: ¿Eh? No, negativo no. Yo quiero que mira, en el caso de la selección Colombia, que le ganó a Argentina, que era una potencia, 5-0 en su propia casa.
2: Ajá.
1: Real Cartagena puede ganarla.
2: ¿Y entonces?
1: Claro,
2: porque. O sea, tú vas para adelante y vas para atrás.
1: No, por favor, hay que ser positivo, pero mi hermano, si no guapo.
0: Hay muchas cosas.
2: Bueno, venga acá. Ayer, una falta, el árbitro la cantó mal.
1: Ah,
2: eso es culpa de los jugadores.
1: No, él también está jugando. Él también está atrás del balón. Ese es otro jugador.
0: Bueno, hay que hablar un poco de este
1: por
0: tema.
1: Por favor, ay Dios.
0: Y hoy amanecimos.
1: Yo por eso no voy al estadio. Yo voy a ese estadio y a ese árbitro voy loca.
2: De ese está hablando así.
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2: Vamos. ¿Cómo te digo? ¿El cascarón? ¿Qué? ¿El cascón?
1: No,
2: ese está hablando así.
1: Es un decir, hermano, está un ardido.
2: Que va a estar Dios de que está Dios de que está Dios de qué.
0: No, yo sí estoy ardido.
2: Te faltan 90 minutos.
0: Bueno.
2: ¿Se puede voltear?
0: Señoras y señores, hablemos de lo que pasó ayer, 6 de la mañana, 19 minutos.
2: ¿Qué pasó, compa?
0: Oiga, quedan 90 minutos. Real Cartagena no baja los brazos tras la derrota ante Envigado. Álvaro Hernández y Freddy Montero dijeron en la rueda de prensa que los auriverdes pueden remontar el próximo viernes.
2: Claro, se puede, compa, se puede.
0: Real Cartagena sufrió un duro golpe en el estadio Jaime Morón tras caer 2-3 ante Envigado en el juego de ida, la final del torneo Bet Play de la Dimayor. En una noche intensa, emotiva y de alta tensión, el equipo heroico no pudo sostener el impulso de su hinchada y terminó cediendo ante un rival efectivo que encontró en Miguel Marulanda a su gran figura con los 3 goles. Atención por el local, Freddy Montero anotó en 2 oportunidades, pero sus tantos no alcanzaron para evitar la derrota. Al final del compromiso, el técnico Álvaro Hernández reconoció el dolor por el resultado, aunque insistió en que la serie aún no está definida. Doy gracias a Dios por disfrutar de esta final, a pesar de no terminar con un resultado favorable. Sabíamos que Envigado iba a ser un rival muy fuerte, y eso es verdad, señaló el entrenador de Real Cartagena, que también recordó una estadística que se ha repetido en los últimos partidos, que su equipo ha comenzado perdiendo, pero ha tenido la capacidad de reaccionar. Hernández fue autocrítico y apuntó especialmente a los errores cometidos en acciones de pelota quieta. Para el entrenador, en una final este tipo de descuidos se pagan caro. Cometimos errores que no pueden cometerse en finales, sobre todo en pelota quieta, un saque de banda y después en un tiro de esquina, afirmó. Atención, sin embargo, dejó claro que el grupo mantiene la fe intacta de cara al partido de vuelta en territorio antioqueño. El mensaje del cuerpo técnico Uriberte fue de dolor, pero también de esperanza. Hernández aseguró que el equipo ya había o habló internamente sobre lo sucedido y que la consigna será buscar en Envigado lo mismo que hizo el rival en Cartagena, ganar como visitante. La serie sigue viva, eso lo tenemos claro. Lo hablamos con los muchachos, estamos dolidos. Queríamos darle esa satisfacción a la hinchada. Quedan 90 minutos en Envigado. Podemos hacer lo que hizo Envigado hoy, remontar, expresó el técnico. Por su parte, Freddy Montero, el goleador de Real Cartagena, en la noche también lamentó que sus dos anotaciones no fueran suficientes para conseguir un resultado positivo. El delantero destacó el respaldo masivo de la afición en el Jaime Morón y reconoció que el equipo quedó golpeado, pero no rendido. No fue el resultado que todos esperábamos o que estábamos anhelando. La gente vino a acompañarnos. Fue algo muy lindo. El resultado fue adverso, pero esto no acaba aquí. No vamos a bajar los brazos. Estamos muy dolidos, pero quedan 90 minutos. Hoy hice dos goles, pero no fueron suficientes. Así dijo el goleador Freddy Montero. Del lado del visitante, Raúl Vitrago, asistente técnico de Envigado, valoró la capacidad de su equipo para resistir los momentos más difíciles de partido, especialmente cuando Real Cartagena empujó con el apoyo de su gente. Atención, supimos sufrir. En el momento crucial del juego, con la gente empujando, los muchachos supieron superarlo, no bajaron los brazos, mantuvieron el orden y desde ahí supimos salir adelante en el complejo, aseguró también y explicó el plan de juego que pasaba por aprovechar los espacios que podía dejar el local por la necesidad de buscar el partido. La gran figura del compromiso fue Miguel Marulanda, el autor de 3 goles del Envigado. El atacante calificó la noche como soñada, aunque dejó claro que el grupo ya piensa en el juego de vuelta programado para el viernes en Envigado. Me voy feliz por los 3 golpes o por los 3 goles, por apoyar al equipo en los momentos que más lo necesitaba. Fue un día muy lindo. Estos son los partidos que uno quiere jugar, con el estadio lleno y la gente alentando a nuestro rival, expresó el jugador de Envigado,
2: Marulanda.
1: Él solo hizo los 3 goles.
0: 3 golazos.
1: De aquí también hizo gol.
0: Sí. Bueno, ayer la gente también salió muy triste por el arbitraje. Diego Ulloa. ¿Qué podemos decir de Diego Ulloa del Valle? Un árbitro que viene suspendido. Duró creo que 6 o 8 fechas suspendido. Más de 2 meses.
2: Se lo mandan para acá.
0: Suspendido porque, por lo mismo. También suspendido por lo mismo. ¿Por qué? Porque en un encuentro entre Santa Fe y Nacional.
2: Tiró por un lado.
0: Muy mal arbitraje. Y la comisión arbitral lo suspendió por 2 meses. Yo hago una pregunta.
2: Ajá.
0: Pregúnteme. Si un árbitro está suspendido por 2 meses por mal, pésimo arbitraje.
1: Mierda, yo no sabía eso.
0: ¿Cómo van a?
1: Vamos a la final.
0: Como dice un amigo mío por ahí, Luchito, ¿cómo van a premiarlo que venga a pitar una final?
1: No.
0: Tanto árbitro que hay. Oye, si tú estás suspendido por una situación de muy mal arbitraje,
2: viene la papaya otra vez.
0: Oye, se viene para acá.
2: Hombre.
0: Lo mandan para acá de regalo.
1: No, tiene presentación.
0: Muy mal arbitraje. Una roja que tenía que sacarle un jugador de Envigado, no lo hizo. Antes estaba dando palo Guayo. Le coloca amarilla. El balón, el Real Cartagena viene saliendo. Agarra a un mismo jugador que le pusieron amarilla, agarró. No me acuerdo quién fue que agarró falta para amarilla y para roja. ¿Por qué no la sacaste, árbitro? No, usted es el que sabe. Usted es el que sabe. Usted es el que sabe. ¿Por qué dio demasiado pito? Y cuando el Envigado nos daba pata para adelante.
4: Nada pasaba.
0: De verdad que si este árbitro lo suspendieron por 2 meses, la comisión arbitral tiene que mirar muy bien lo que está pasando con este árbitro, que no está pasando por un muy buen momento, y tomar cartas en el asunto. No tenían por qué premiarlo después de 2 meses, más de 2 meses suspendido, para venir a pitar un partido como estos aquí en la final. Así que si lo suspendieron 2 meses, la comisión arbitral de árbitro, que mire muy bien para decir lo suspenden 2 meses más.
1: Diego
0: Ulloa del Valle.
4: Hay que hablar
0: qué
4: con él.
0: Tristeza.
4: Bien. Hay que sentarse a hablar.
0: Qué tristeza de que nos toquen árbitros como ese.
1: Ulloa, que huya entonces, Valeria. Vete de aquí.
0: Le pusieron 2 meses, no le sirvió. Póngale 4 meses de suspendido.
4: Hay que hablar con el man para ver qué le pasó, vale.
0: ¿Qué va a pasar? Un pepito mal. Igual ya lo que digamos aquí no sirve.
4: Oye, pero tú no sabes.
0: Hay que simplemente tener la frente en alto. Es más, yo te digo algo, yo vi mucha gente ayer que ni siquiera salieron amargados. Hay mucha gente que salió fue triste.
4: Dolida,
0: compa, porque. Y en mi caso también, muy dolido. Porque
4: ¿y el hijo usted fue como
0: sí,
4: usted?
0: Sí,
4: me imagino cómo estaba ese pelado.
0: Estaba también bajo de nota porque esperábamos otros resultados. Real jugó muy bien. Y hay muchas falencias en la parte, en la defensa de Real.
4: Oye, Di, en el segundo tiempo encía gol 2-1. Yo me alegré, vale.
0: Sí, hay muchas falencias en el Real Cartagena, exactamente, en la defensa. Y bueno, hay cosas que hay que corregir. Demasiado. Como dice por acá Keimer, que también estuvo en el estadio, 2 rojas, exacto. O sea, mucha pata y no mostró tarjeta. ¡Ay, Ulloa! 6:00 a.m, 26 minutos en Olímpica Estéreo, 6:26 minutos. Oiga, yo quiero escuchar a esta hora nota de voz de los oyentes de Olímpica Estéreo, de toda la gente que estuvo en el estadio.
1: No, pero tú no pillaste lo que dijo un man en un video. Que los locutores salaron y porque no pudiste ser tú. Manda útil,
0: no, simplemente.
4: ¿Tiene la lengua para hablar?
0: A nosotros no pueden echar la culpa de algo. Nosotros no estábamos jugando. Segundo, nosotros estábamos era trabajando. A nosotros nos contrataron o nos llamaron para que fuéramos a alentar. Fue lo que hicimos.
4: De todas maneras, no puede. Con todo el amor del mundo.
0: Con todo el cariño del mundo.
1: Y de pronto el salado no puede ser porque fuiste tú.
4: Mira, vamos a ser sinceros. Ahí no es de saladera ni de nada de eso.
1: Salado es que de leche.
4: Mira, Mellito. El primer tiempo, el Real se salvó de goleada también.
0: Sí, claro, total. Arrancamos porque, muy mal.
4: Mi hermano, yo vi que esos pelados le llegaron como 12 veces.
0: No, compa, eso fue. Arrancamos muy mal. Vamos a coger ahí.
4: Dele, está bien, Olímpica Estéreo. Dele, compa, dele.
5: Bueno, muchachos, acabo de prender la radio y escuchar su comentario del Real. Yo siempre he tenido mi incertidumbre con ese equipo. Siempre, siempre, mi hermano. Y te claro. Ese equipo anoche parecía de barrio, o sea, no tiene defensa. Depende solamente de
4: Montero.
5: De Harlan y del otro, ese jugador. Nada más 2 jugadores son los que dependen de ese equipo. Y mire cómo le bailaron el indio ese poco pelado del Envigado del Real Cartagena, estando en su casa. Imagínate, o sea, eso es grave, grave lo que está pasando.
1: Por favor.
5: Un colador de esa defensa de Real.
0: Total.
5: Un colador total.
0: Total, total.
5: Y tiene técnico, porque técnico tiene.
0: Es verdad.
5: O sea, yo no había visto jugar 90 minutos a Real todavía, porque ese equipo siempre yo he desconfiado de él.
0: Oiga, cuidado.
5: Pero técnico tiene, ya. Los cambios que tenía que hacer, los hizo. Pero los jugadores son los que son, mejor dicho, de barrio. Ya, o sea, no son jugadores que son como para mi hermano.
0: Gracias, mi hermanito.
4: Oye, por acá me escribió un Bali que Happy. Hay que decir muchas gracias, guerreros.
0: Vamos a ver a través de la línea por acá. Suéltalo por allá. Buenos días.
4: Dele, dele, compa, dele.
6: Buenos días a toda la mesa y a toda la audiencia de la ciudad de Cartagena a nivel mundial.
0: ¿Quién habla?
6: Carlos Ortega.
0: Carlito del árbitro, ¿cómo estás? Claro, Carlito, cuéntanos.
4: Va a defender el árbitro.
6: Quiero hablar sobre el tema de Real Cartagena.
0: Cuéntanos.
6: No sé si el recibimiento, primero que todo, el recibimiento por la barra le jugó una mala pasada. Hay jugadores que no han jugado nunca una final en la B y al ver esta situación de pronto le da un poco de nervio. Ahora, hablemos sobre el juego.
0: ¿Sí?
6: Real nunca se imaginó que Envigado iba a salir a jugarle tú a tú en su ciudad y saber lo que se estaba jugando. Ellos aquí sabían que estaban jugando una final. Real vino a enterarse que estaba jugando una final en el segundo tiempo cuando hacemos el segundo gol. Envigado desde el primer tiempo jugó a una resolución impresionante, parecía Envigado el local, no parecía
0: visitante,
6: que fuera visitante. Uno y dos, mano, los dos defensas, por favor, que se pongan a vender postres. No, mano, esos tres defensas, esos dos defensas, los dos que nos hacen a nosotros, esos tres goles que nos hacen a nosotros son goles de defensa, goles que el central, el número 23, ya no me acuerdo ni el nombre, muy lento, está pesado. Un manto mide casi dos metros, no lo pueden ganar arriba, ni tonto, ninguno de sus miembros que son chiquiticos.
7: Se van a ir para que huevar.
6: Nosotros no podemos jugar muy displicente, nosotros tenemos que meterle sangre, garra, mostrar jerarquía, porque en el fútbol se llama de jerarquía, no de nombre. Entonces, pues ese es mi punto de vista.
0: Gracias, pienso
6: que pienso que con respecto al árbitro, el árbitro toma decisiones en milímetros, en centímetros, no sé cómo se le puede decir.
2: En milésimas.
6: Que de pronto nosotros viéndola acá más calmada, más tranquilamente, decimos pues sí, que falta, que amarilla, que es expulsión, pero nosotros no podemos perder un partido de local entre un equipo de puro niño, porque es un equipo de puro niño que no tiene la experiencia, porque que tiene Harlan, que tiene Montero, que tiene Álvaro Meléndez, que tiene cualquier cantidad de jugadores que tiene nivel, que por algo le pagan todo lo que le están pagando. La nómina de Real vale más que la de Envigado, creo que el doble. Entonces, de ahí podemos partir el punto de vista de...
0: Hombre, Carlitos, muchas gracias por tu opinión, Carlitos.
2: Le digo, a mí me enseñaron que los árbitros, cuando se equivoca, son apreciaciones, porque él dijo algo importantísimo. Ellos toman decisiones en milésima de segundo,
0: pero
2: el VAR tiene que ayudar.
0: Claro, hay un VAR donde se ayuda.
7: No, no, el VAR.
0: Buenos días,
8: Olímpica. Ese que llamó ahí, ese tipo no es hincha Real. Esos son los que se aprovechan de que el equipo pierde para poder sacrificar. Se aprovechan del momento para tirarle hasta la ciudad. Entrando en el partido de Real, la defensa es muy lenta. El técnico tiene que darse cuenta que esos dos tipos centrales son muy lentos para esos pelados de Envigado que son muy rápidos.
0: Si no
8: cambia, no vamos a poder revertir eso.
0: Gracias, hermanito, por tu opinión. Buenos días.
9: Doy gracias a Dios. Le doy gracias a Dios por haberle regalado un año más de vida a mi hija, Angelina Carmona Martínez.
2: Feliz cumpleaños,
9: 11 añitos, que Dios.
0: Buenos días, bendiciones. Feliz cumpleaños. Buenos días.
10: Todo lo que digan está bien, la defensa estuvo mala y todo, pero ese penal fue determinante,
0: claro,
10: en el juego.
0: Claro.
10: Después el penal Real no encontró juego, fue determinante. Después la roja, no, el árbitro incidió en el resultado del partido, la verdad es esa. Estaba como pendiente a cualquier falta que cometiera Real. Hubo una falta que cometió un defensa en Real contra Herrera, clara, no la pitó. Entonces, sí, hubo falencia de Real, pero el árbitro, la verdad, incidió en el resultado del juego.
0: Ya tenemos las 6 de la mañana, 34, una nota de voz más.
11: Buenos días, bendiciones.
0: Buenos días.
11: Picasterio, porque me pone de todo. No, el Real está para grandes cosas, hay que meterle manito, pero hay jugadores que la dan. Graciano, lateral derecho, Harlan, Montero, manes que le meten, sino que hay que meter la actitud a la vaina, pero vamos con todo, este es el año, compa.
0: Así es, mi hermano. Ya hoy, mirando mejor las cosas, hay que ver las cosas totalmente positivo, pero lo que sí que el técnico tiene que meterle mano, a esa defensa. He dicho, Andrés Escobar, mi hermano. Ategüe, mi hermano. Abriete como el nudito salchichón, mi hermano. Para adelante. 6:34.
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0: 6 de la mañana, 40 minutos en Olímpica Serie. 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

0: ¡Qué buen merengue! 6 de la mañana, 45 minutos en Olímpica, 6:45. 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
0: 6 de la mañana, 46 minutos en Olímpica Exterior, 6:46, noticias en desarrollo en temprano más bacano.
2: ¡Tírame la plena!
3: Mucha atención, a la cárcel mujer que vendía contenido sexual de su hija.
2: ¡Tírame la plena!
3: Fiscalía General de la Nación confirmó este lunes la judicialización en Cartagena de una mujer de 23 años que es presuntamente señalada de comercializar contenido sexual de su hija menor de edad con un extranjero. Los elementos materiales probatorios aportados a una fiscal de la seccional Bolívar permitieron que un juez con función de control de garantías impusiera medida de aseguramiento en centro carcelario a una mujer señalada de instrumentalizar a su hija menor de edad con fines de explotación sexual, eso señala el ente acusador en el reporte. De acuerdo con lo informado por el organismo judicial, una alerta emitida por la Embajada de Estados Unidos luego de que en diciembre de 2025 fuera capturada en Medellín un ciudadano de este país, permitió encontrar en sus dispositivos electrónicos abundante material audiovisual en el que aparece una menor de edad y que era compartido a través de redes sociales. El trabajo coordinado con las autoridades de Estados Unidos evidenció que el extranjero, entre mayo y noviembre de 2025, habría sostenido en Cartagena conversaciones para que la mujer de 23 años le compartiera archivos íntimos en los que apareciera la hija menor de edad de la procesada.
0: Dios mío.
3: La mujer al parecer aceptó dichas prácticas en al menos 6 ocasiones en las que habría compartido fotografías y videos a cambio de dinero. En ese sentido y en cumplimiento de una orden judicial, la ahora implicada fue capturada por uniformados de la Dirección de Investigación Criminal e Interpol de la Policía Nacional el pasado 28 de abril en el barrio La Castellana. En las audiencias preliminares, la mujer no aceptó ser responsable de los delitos de pornografía con menor de 18 años agravada, acceso carnal abusivo con menor de 14 años, acto sexual con menor de 14 años y demanda de explotación sexual, cargos que le imputó la fiscalía ante un juez de control de garantía. Imagínate, con esas mamás.
0: Uy, ¿para qué? ¿Para qué más? 6 de la mañana, 48 minutos, 6:48.
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3: A la madre le sorprende, escuche esto, cárcel a un hombre de 60 años que abusó sexualmente de sus 5 hijas, 2 sobrinas y una nieta.
4: Y vendrán cosas peor.
5: ¡Qué desastre!
3: Una terrible historia de horror y de abuso sexual que miembros en una misma familia quedó al descubierto con la judicialización de un sujeto que es presuntamente señalado de abusar sexualmente de 8 menores de edad, entre ellas hijas, sobrinas y nietas. La Fiscalía General de la Nación presentó ante un juez penal con función de control de garantías a este hombre de 60 años, señalado presuntamente de abusar sexualmente de sus 5 hijas, 2 sobrinas y una nieta en zona rural de Fresno y Rovira, en Tolima y en Bogotá. Esto señala el organismo judicial. Los hechos se le atribuyen, ocurrieron entre el 98 y el 2024 en Tolima y Bogotá y afectaron a 8 integrantes de la familia. Los hechos investigados, asegura el ente acusador, iniciaron en el 98, imagínese usted, y se prolongaron hasta el 2024. Durante este tiempo, el individuo habría ejercido diversos actos en contra de la formación y libertad sexual de 8 de sus familiares menores de edad, condicionando o consolidando un patrón delictivo sistemático, eso precisa el organismo judicial. Las evidencias recopiladas por la fiscalía indican que la primera víctima fue su hija mayor, quien presuntamente fue sometida a distintos vejámenes entre los 7 y los 12 años. No. Este comportamiento se repitió con sus otras hijas en las fincas de Fresno y Rovira. En otros casos, al parecer, aprovechó la ausencia de su esposa para cometer los abusos y posteriormente ejerció amenazas de muerte contra las menores de edad para evitar que lo denunciaran. Adicionalmente, se conoció que el hombre también habría intimidado y golpeado a su pareja porque se enteró de las agresiones sexuales perpetradas contra sus familiares durante más de 2 décadas. Eso detalla la fiscalía. Por todo lo anterior, servidores del CTI con apoyo de la policía materializaron una orden de captura en su contra en diligencia realizada en Fresno. Entre tanto, una fiscal de la seccional Tolima le imputó los delitos de acceso carnal violento, acto sexual violento y violencia intrafamiliar, las 3 conductas en modalidad agravada e incesto. El procesado no aceptó cargos y deberá cumplir medida de aseguramiento en establecimiento carcelario, puntualiza el ente investigativo.
6: La mía es Laura, que man en el Tolima y después iba a Bogotá, a la misma familia.
3: La misma familia.
6: Man hacía violación a domicilio.
3: Te voy a decir una cosa. Te voy a decir una cosa, que lo difícil que tiene que ser para una niña pequeña vivir una situación esta, porque se supone que es tu papá el que te va a defender a ti de otras personas que quieran hacerte daño. Pero si tu propio papá es quien tiene estas aberrantes actitudes con una niña pequeña, una menor de edad, esas son cosas que esas chicas van a llevar de por vida.
0: Total.
3: Una cosa totalmente aberrante. Oye, si lo va a hacer, pero el papá, terrible. Imagínate. Ese señor tiene 60 años.
0: Ve.
3: Y allá se tiene que quedar hasta el día que se muera.
6: Por favor, oye, si lo va a hacer papá, imagínate que va. Oye, no, mamá. Ey, compa, qué presentación tan barra como papá. Eres un papá balurdo.
0: 6:52 de la mañana.
7: Quien tiene que protegerla le hace daño.
0: Totalmente. 6:52 minutos, muchachos. ¿Qué tal es esta hora? Nos vamos con el pico y placa. Está todo el tiempo, Laurita, Vanessa. Pico y placa para el día de hoy. Hoy es martes. Dame el dato, por favor, señor Javi.
7: Sí, señor. Pico y placa para vehículos particulares y motos que terminen en 9 y 0. 9 y 0 y los taxis 5 y 6.
0: También me regala el estado del tiempo para el día de hoy, Laurí.
3: Bueno, la ciudad de Cartagena hoy tendrá una jornada marcada por cielos nublados, lluvias en varios sectores y altas temperaturas. Según el reporte de clima, las precipitaciones estarían entre los 0 y los 15 milímetros con una probabilidad de lluvia del 55%. Se prevén lluvias ligeras y moderadas, principalmente durante las horas de la tarde y la noche en varios puntos de la ciudad de Cartagena.
7: DJ, una cosita importantísima, el pico y placa de los taxis va hasta el viernes 29 de mayo.
0: Ok, este viernes, ¿no?
7: Hasta este viernes, ya, see you later.
0: Ok, listo, ahí estamos entonces, 6:53, vamos cerrando esta hora de música, nombre del tecnológico Confenalcom. 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

0: Ay, ay, ay. Oiga, Laurita Vanessa, pregunta técnica, mi amor. ¿Cómo vamos? ¿Ya todo listo, preparado para mañana?
1: Sí, oh, ya.
0: ¿Todavía tenemos más cupos por ahí?
1: Sí, está listo. Sí. Como, creo que son como tres cupos que quedan para
0: quedan
1: el evento de mañana con Rafa Pérez, sí. Pero ya prácticamente todo, y todo el mundo confirmó, y
0: ¿sí?
1: cuando le mandábamos la información a las ganadoras sobre, para los que, bueno, no saben de qué estamos hablando,
0: ajá,
1: mañana tenemos la celebración de las madres olimpiquistas,
0: ¿sí?,
1: en mi salón de belleza, en Laura Vanessa Beauty Center. Vamos a recibir a las mamitas, por allá va a estar Happy dándoles un mensaje de bendición. Vamos a tener también una jornada bien bonita con una psicóloga que nos va a dar una charla súper chévere. Vamos,
0: ajá,
1: a tener brunch para comer rico, coctelitos para brindar. Les vamos a hacer el blower, las uñas, el pelo, ya el pelo lo mencioné, las,
0: ajá,
1: cejas. Después de que estén bien lindas, ya terminadas,
0: sí,
1: viene Rafa Pérez y les va a dar una serenata espectacular. Y obviamente muchas mamitas olimpiquitas están participando. Ya nos quedan poquitos cupos,
0: wow,
1: para este evento que va a ser mañana. Así que todavía tienen chance de participar.
0: ¿De qué hora?
1: Escriban la palabra mamá en el WhatsApp olímpico. No voy a decir hola.
0: Ah, ok, listo, dale.
2: Nando,
1: te tiro ya la última. Ya esta información se la estamos mandando. Ahí a la gente.
0: Okay.
2: Te tiro la última, Nando, que una señora ganó y el marido no creía.
0: Ajá.
2: Y el marido la trajo ayer.
0: ¿Sí?
2: Vamos a verificar. Y me llaman, a mí me llegan acá, hay un cole la vaina, que mujer que se ganó un premio, no sé qué. También te llamo a Laura.
1: Sí, sí.
2: Y Laura dio el dato mía. Ya estoy organizando eso. O sea, una huella. Ahí estás tú. Te quedas tú y cocina. Todo eso empieza de la
0: vida. Qué bueno. Entonces, tenemos los últimos cupos.
1: Sí, sí, quedan los últimos cupos. Entonces, inscriban a su mamá.
0: Claro.
1: O inscríbanse ustedes mismas con la palabra mamá en el WhatsApp de Olímpica para que puedan ganarse esta experiencia espectacular que vamos a vivir mañana.
0: Ok, listo. 7:12. Y a esta hora, en Olímpica Estrella, nos vamos con una palabra de bendición. Yo sé y estamos convencidos que Dios va a tocar el corazón de muchas personas que necesitan una palabra como esta. Y que Dios sea tocando el corazón de cada uno de ustedes. Y por eso, para después, recuerden que después que finalicemos la reflexión, todos vamos a decirle
1: gracias a Dios.
0: Sí, señor, gracias a Dios.
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0: Así que todos los que están por ahí, que manden su nota de voz a través del WhatsApp de Olímpica, usted hoy, ¿por qué le da gracias a Dios? ¿Por qué tienes un motivo muy especial para darle gracias a Dios? Manda nota de voz. 7:13, Javi, buenos días.
4: Buenos días, buenos días para usted. Buenos días, buenos días. Hoy quiero hablarte de algo que a mí también me ha costado entender, y es aprender a soltar. Porque muchas veces uno se aferra a personas, a oportunidades, a puertas que simplemente no se dan, y uno insiste, insiste, y termina frustrado. Hay una frase que un día me dijeron y esa frase me marcó: si es de Dios, fluirá, y si no es de Dios, se irá. Guarda esta frase en tu mente, en tu corazón. Si es de Dios, fluirá, y si no es de Dios, se irá. Eso es fuerte, pero es verdad. La Biblia nos enseña que cuando Dios está en algo, Él mismo abre el camino. Así como cuando el pueblo de Israel estaba frente al mar sin salida, Dios abrió el mar. No fue por la fuerza de ellos, fue porque Dios estaba ahí. Mi amigo, pero también hay momentos donde Dios cierra puertas, no para dañarte, sino para protegerte. A veces lo que no fluye no es rechazo, es dirección de Dios. A veces lo que se va no es pérdida, es respuesta a tus oraciones. Entonces hoy te digo desde lo más profundo de mi corazón: deja de forzar lo que no está alineado con Dios. Deja de desgastarte por lo que no se da. Lo que es para ti en el tiempo de Dios va a llegar, pero va a llegar con paz, no con ansiedad. Suelta eso que te está quitando la paz y pregúntate: ¿esto me acerca a Dios o me está alejando? Confía, porque lo que es de Dios lo que Dios tiene

0: para ti. Eso que tú necesitas, eso va a llegar. No fuerces las cosas, no las forces, cógela con calma. Usted que va en el bus, en el taxi, en el colectivo, donde esté, en la moto, en la bicicleta, en el gimnasio, usted que está en la clínica, en el hospital, está en prisión, donde esté, acompáñeme a orar. Vamos a orar en este día. Amado Dios, hoy estamos delante de ti, Dios. Hoy tenemos el corazón en la mano, papá. Tú sabes lo que hemos estado luchando. Tú sabes lo que hemos querido, que funcione. Aquello que nos ha dolido soltar, Dios, hoy te entregamos todo eso. Enséñanos a confiar en tu voluntad, Padre. Aunque no entienda en el momento, Dios, pero ayúdame, dame paz para aceptar lo que se va y sabiduría para reconocer lo que viene de ti. En este día, Dios, te pedimos que quites de la vida de cada persona lo que no proviene de ti. Que los ayudes a caminar en lo que sí, en eso que tú has preparado para cada persona, Dios. Hoy descansamos en tus manos. Amado Dios, en tus manos encomiendo la vida de cada oyente, de cada persona que se conecta, de mis amigos, de mis familiares y de mis compañeros de trabajo. Dios, guárdalos, cuídalos, en el nombre de Jesús. Que Dios te bendiga inmensamente y que tengas un hermoso día agarrado de la bendición de Dios. Recuerda que Dios es bueno, Dios es grande. Quiero escucharte hoy, quiero escucharte en esta mañana. Usted, ¿por qué le dice a Dios? ¡Gracias, Dios!
1: ¡Qué bonito! ¡Buenos días!
2: Buenos días.
1: ¡Vamos! ¡Gracias, Dios! ¿Por qué le da gracias a Dios?
2: Gracias a Dios, gracias a Dios mío, Señor. Pero es que no me había conectado con mi salud, Padre amado. Gracias. En toda la emisora de la serie, Señor, por toda mi familia, Padre amado. Seamos gracias, Señor. Gracias, Dios. Gracias. Bueno.
1: A través del WhatsApp de la nota de voz 320-6954-95 le decimos
3: ¡gracias a Dios!
4: ¡Gracias a Dios! ¡Gracias a Dios por Irma Cecilia! ¡Irma Cecilia está sabrosa, marido!
3: Gracias a Dios.
5: Gracias a Dios por este día maravilloso, lleno de victoria, y por otro día más de vida. Bendiciones para todos.
1: Vamos.
3: Gracias a Dios.
6: Gracias a Dios por este nuevo día, por este nuevo amanecer, Padre. Yo doy gracias por mis hijos, por mi madre que está bien, por mis hermanos, mis tíos, primos, sobrinos, Señor. Te doy gracias por todo lo que nos brinda, malo y bueno, Padre. Gracias por todo. Te doy gracias, Padre, por mi trabajo, Señor. Aquí lo tengo firme contigo, Padre amado.
7: Hoy tenemos el corazón.
6: Gracias, Dios.
3: Gracias a Dios.
6: Gracias.

0: Víctor, que estaba ayer también en el estadio, en Sur, precisamente, se encontró por allá con Quique también, ¿eh?
1: Bien desesperado, sí, que estaba.
0: Total.
1: ¿Y quién no?
0: Total Monte. Oye, por ahí, esa canción, la canción de la María, le hicieron una burla y que el albañil, ¿no la han visto?
2: No
0: lo han visto.
2: Nada.
0: Y el man es el Lucho Chamier, barranquillero. Una parodia es que se dice, Laurita, ¿verdad?
1: Sí, sí, sí. El Lucho Chamier, bueno, parece.
0: Sí, sí. Y entonces la canción está buena.
2: Sí.
0: Sí, en el vacile de él.
2: Yo lo que vi fue por ahí un grupo de creadores de contenido también, quisieron que la similitud de que estaban en el patio y le sacaron una versión diferente a la canción.
0: La albañilería se llama. Pero como la María, la albañilería.
2: 7 de la mañana.

0: muchacho, antes de hablar de todo, vamos a actualizar noticias. Vamos con el resumen de noticias a esta hora.
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0: Ya tenemos las 7 de la mañana, 30 minutos en Olímpica. En serio, 7, 30 minutos. Esta hora en Olímpica nos vamos con noticias en de desarrollo. El resumen de las más importantes esta hora.
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3: Tres errores del Real Cartagena. Tres goles de Marulanda y tres puntos para Envigado.
2: ¡Tírame la plena!
3: Real Cartagena ganó 2-3 ante el Envigado en la ida de la final del torneo Betplay. Se fue así que al minuto 33, Envigado encontró la ventaja por intermedio de un tanto del héroe de la noche, Miguel Marulanda, que fue el que hizo los tres goles, ¿no?
0: Sí, claro.
3: El cuadro local se encontró con la mala suerte de la lesión de Cristian Graciano. Uno de sus mejores hombres, Meléndez, entró en su reemplazo. Al minuto 43, Real Cartagena encontró la paridad. Freddy Montero apareció en el área chica, se encontró un rebote dentro del área y la mandó a guardar, y así se fueron al descanso. En ese momento, uno respiró. Cuando metieron el gol en el primer tiempo, uno dice, bueno. El equipo amurallado encontró la ventaja al minuto 47. Harlan Barrera flotó la lámpara y metió un pase quirúrgico a Montero. El 10 corrió y en el aire sacó un zapatazo cruzado al ángulo 2-1. A los 61 minutos, Marulanda se hizo cargo de un penal sancionado tras una mano de Pino. Y al 68, el mismo delantero encontró un balón en el área chica y fue otro gol. Real Cartagena ahora debe remar contra la corriente en la vuelta el día viernes a las 3 de la tarde en el Polideportivo Sur de Envigado.
0: Bueno, esperemos a ver qué pasa. 7 de la mañana, 32.
4: 18 años tiene el goleador de
5: Peladito,
4: el Envigado.
0: Sí, sí, sí.
4: Viene siendo el goleador del torneo, ¿cierto?
0: Lo que pasa es que Envigado se ha convertido aquí en
4: la cantera
0: más importante de Colombia, Envigado. Tiene muy buenos jugadores. Recuerden que son unos pelados, que esos pelados corren de allí abajo arriba. Esperemos a ver qué pasa en el último partido.
3: No, hay que tener
0: hay que tener fe.
3: ¿Sabes qué pasa con el Real Cartagena? El Real Cartagena es como una vez que yo tuve una relación con una persona, uno se emocionaba y uno decía, joda, la vaina va bien.
0: ¿Y después?
3: Y después salía con alguna vaina.
0: No, pero después que hacía la charada.
3: Y después otra vez que hacía la charada, después otra vez
0: se reivindicaba.
3: Y uno decía, ay, tan bonito, qué bacano. Ya después otra vez charada.
0: Eso, ese Real muchas veces se convierte en amor y desamor.
3: Una inestabilidad. Pero total. Lo que sí está firme es la hinchada.
0: No.
4: Yo venía escuchando.
3: Independientemente de todo.
4: El equipo que más es la mejor hinchada en Colombia, para mí es.
6: Yo venía escuchando a un amigo mío y le escribí, vas a escuchar bien, Marilete.
0: Oh, sí, vale. Es que yo lo digo, mira. A veces la
4: ahí
0: gente
4: la que saque ese golpe.
0: No, eso es imposible.
3: Es
0: más, cuando hiciste que no podía ni dormir anoche.
3: Mira, o sea, ayer la expectativa estaba altísima. Mira, tanto que cuando, para los que no fueron al estadio, cuando empezó el segundo tiempo, que generalmente las tribunas se quieren caer con las barras y toda esa vaina, había un silencio total en ese estadio que yo decía, pero ¿qué es lo que pasa, Dios mío?
4: Ya en cuando. 1-0.
3: Sí, no. No
0: en segundo tiempo.
3: Segundo tiempo.
0: Iba 1-1.
3: Iba 1-1, pero es que de entrada, con esas tres opciones que tuvo el Envigado, ya uno quedó como quiñera.
0: ¡Frío!
3: O sea, uno quedó como quiñera.
0: Papi, yo te hubiese dicho que.
3: La vaina está maluca.
0: Si esos manes concretan lo que en principio votaron, Danubio se engoleó.
5: Era como a 6-2.
0: No, de verdad que sí.
3: Ya estuvieron empezando el partido.
0: Tres tiros claritos, compa.
3: Bueno, y ya cuando uno vio eso, uno quedó como que mierda.
0: Y el error garrafal de ese defensa, Dios mío.
5: Ya, gracias, guerreros.
3: No, todavía no. Hágame el favor. Todavía tenemos esperanza. Y claro que sí, que la fe sigue intacta. Ya el viernes llega. Y Dios mediante, si es la voluntad de Dios.
0: Amén, así es.
3: Vamos a ganar.
5: Amén, mi amor.
0: ¿Partido a qué hora es el viernes?
3: 3:00 p.m.
0: 3:00 p.m.
3: Sí, señor.
4: Para que les dé tiempo de venir y esperarlo en el aeropuerto.
0: Cochi.
3: Ah, bueno, y hay que felicitar a la hinchada ayer porque eso que hicieron antes de que el equipo llegara.
0: En la calle de honor. Mira, la calle de honor.
3: Espectacular, la verdad es que sí. Cuando llegaba el equipo en el bus y toda la gente, toda la hinchada ahí.
0: Y lo que repartieron.
3: De hecho, el estadio estaba vacío
0: al principio.
3: O sea, eran las 6 de la tarde.
0: Yo decía.
3: Estaba vacío, pero es que estaban todos afuera.
0: Yo le decía aquí que, pero acá, la entrada de la gente está lenta, ¿qué pasa? Incluso cuando yo llegué a Sur me encontré con un amigo mío que es de la barra Auriverte, no me acuerdo muy bien, y me dice, mano, todavía no ha entrado toda la gente porque estaban acompañando al Real. Y dije, ya entendí la película.
3: Sí, ellos.
0: Pero te digo algo, hermano, que sin sabores.
6: Sabor.
0: O sea, yo amanecí hoy con un guayabo enorme, papi. Es más, yo quería que hoy fuera mi día de descanso. Sí, mano, te lo juro, no me quería ni levantar, Dios mío, qué guayabo enorme. Peor que se hubiese tomado.
3: Pero bueno,
0: pero vamos para adelante. 7:36.
3: ¿Con qué no sale la relación tóxica?
0: Oiga, Cochi, arréglemelo para el fin de semana, por favor.
6: Ya, Happy está gestionando el monitor.
0: ¿Sí?
6: ¿Verdad, nene?
5: No había.
0: Bueno, 7:36. Yo creo que es más, el viernes 3 de la tarde. Para estos manes del imperio que ni vengan, que vamos a poner música suelta, que voy para allá para el tiempo de mi partido.
6: Hey,
0: sí. Es más, estoy viendo que ni los del imperio vengan, que se queden en su casa, que yo voy a poner música a correr y me voy a vérmelo allá. Allá en Radio Tiempo un rato, no, el partido.
5: Pero pagame el turno y yo vengo.
0: No, venga y reporte.
5: Hágalo
0: usted el turno.
5: Así no se puede.
3: Hágalo.
5: Así me paso de piña.
0: Hágalo.
5: No.
0: Bueno, 7:37. Cambiando de tema, Laurita, por favor.
3: Correteados y pillados por robo en Escayón Villa.
0: ¿Cómo va a ser?
3: Los jóvenes de 18 años fueron capturados en flagrancia por uniformados de la policía luego de ser señalados de participar en un presunto caso de hurto ocurrido en el sur de la ciudad. El procedimiento ocurrió durante la medianoche en la calle 11 de noviembre del barrio Escayón Villa, donde patrullas de vigilancia de la policía iniciaron una persecución luego de haber recibido un reporte de robo cometido contra una mujer. Según la policía, minutos antes de la captura, los hoy detenidos habrían intimidado a su víctima para despojarla de 2 cadenas de oro, un reloj y un teléfono celular de alta gama. Elementos cuyo valor superarían los 7 millones de pesos.
0: Ay, Dios mío, muchachos, eso no fue que de Escayón Villa.
3: Verda,
0: mi barrio, vale. 7:38, muchachos, más noticias a esta hora.
2: ¡Tírame la plena!
3: A la cárcel, mujer que vendía contenido sexual de su propia hija.
0: ¡Vese a serio, hombre!
3: La Fiscalía General de la Nación confirmó ese lunes la judicialización en Cartagena de una mujer de 23 años que es presuntamente señalada de comercializar contenido sexual de su hija menor de edad con un extranjero. Los elementos materiales probatorios aportados a una fiscal de la seccional de Bolívar permitieron que un juez con función de control de garantías impusiera medida de aseguramiento en centro carcelario a una mujer señalada de instrumentalizar a su hija menor de edad con fines de explotación sexual. De acuerdo con lo informado por el organismo judicial, una alerta emitida por la Embajada de Estados Unidos, luego de que fuera capturado en Medellín un ciudadano de ese país, permitió encontrar en sus dispositivos electrónicos abundante material audiovisual en el que aparece una menor de edad y que era compartido hasta en redes sociales. Cuando empezaron a indagar se dieron cuenta de que era la propia mamá.
0: ¡Hombre!
2: ¿Cómo va a ser?
3: La que le hacía los contenidos, videos y fotos a la niña menor de edad para mandárselos al gringo y que le pagaran. Mira tú esa vaina.
2: ¡Qué desastre!
3: Presa está, claro que sí, para que sea seria.
0: Y respeta Perilla Seca, como dice por ahí. Hey, 7:39. Saludo para mi hermano John Duque. Está escuchando Olímpica, papá bello. Te quiero bastante. Más noticias.
2: ¡Tírame la plena!
3: Cárcel a un hombre de 60 años que abusó sexualmente de sus 5 hijas, mira, 2 sobrinas y una nieta.
2: ¡Qué desastre!
3: Una terrible historia de horror y de abuso sexual que miembros de una misma familia quedó al descubierto con la judicialización de un sujeto que es presuntamente señalado de abusar sexualmente de 8 menores de edad, entre ellas sus hijas, sus sobrinas y sus nietas. La Fiscalía General de la Nación presentó ante un juez penal con función de control de garantías a un hombre de 60 años señalado de abusar sexualmente de sus familiares. Estamos hablando de hechos ocurridos en zonas rurales de Fresno y Rovira, en Tolima y en Bogotá. Los hechos que se le atribuyen ocurrieron entre 1998 y 2024 en Tolima y Bogotá y afectaron a 8 integrantes de su familia.
0: Atención, ya tenemos las 7:40, 7:40 en Olímpica Estéreo. 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
3: ayer hubo un tiroteo en la ciudad de Barranquilla. No sé si tuvieron oportunidad de ver los videos.
6: Vea de película.
3: Mire, ayer también falleció el escolta herido en el atentado contra Raúl Montes al norte de Barranquilla.
2: ¡Tírame la plena!
3: El brigadier general Miguel Andrés Carmelo Sánchez, comandante de la Policía Metropolitana de Barranquilla, confirmó la muerte de Gargenis Bonet Carmona, quien resultó herido en la mañana de lunes durante el ataque sicarial que se había dirigido contra Raúl Antonio Montes Jiménez, quien fuera mano derecha de Nilce López, conocida como La Gata. El atentado criminal se registró a las 8:45 de la mañana frente a la empresa de vigilancia Atlas, ubicada en la carrera 43B con calle 84 al norte de Barranquilla, y de la que Montes Jiménez es el gerente. En horas de la mañana en la ciudad de Barranquilla se presenta este hecho donde es atacada una persona frente a una empresa de vigilancia con su esquema de seguridad. Eso dijo el comunicado del brigadier general Camelo Sánchez. Agregó que como resultado de ese ataque sicarial resultan lesionados 3 de sus escoltas o guardas y pierde la vida desafortunadamente uno de ellos. Se trata de Argenis Bonet Carmona, a quien sus compañeros lo destacaban por su entrega, responsabilidad y compañerismo. Expresamos nuestras más sinceras condolencias a su familia y seres queridos, dice el mensaje emitido por la empresa. El brigadier general Miguel Andrés Camelo Sánchez resaltó la labor que cumplieron los miembros del GAULA del Ejército Nacional en la captura de los 3 delincuentes que al parecer participaron en este atentado registrado en la mañana del lunes frente a la empresa Atenas, ubicada al norte de Barranquilla.
0: Yes. Señores, ya tenemos las 7 de la mañana, 42 minutos, 7:42. Y ya, bueno,
7: oye, DJ, ya falta poco para el Mundial.
0: Sí, ya falta poco para el Mundial.
2: Ya doloroso a Mundial.
0: Hablando y pasando la página de lo que pasó ayer, viene el Mundial. Pocos días para el Mundial, ya están escogidos los 20 elegidos.
7: Que 26.
0: Estarán, 26, perdón, 26 elegidos que estarán representando a Colombia en el Mundial.
6: Noticia importante, Nandito, no fue convocado Santo Borré. Santo Borré.
0: Ah, Borré, no, no.
7: Sí,
0: Borré,
7: oye, no. El gran ausente, Mier, el arquero, y también Wilmar Barrios.
0: También. Sí, también.
6: No, pero o sea, recuerden que polémico el amor que había entre los directivos, ¿cómo sería? Los en la parte técnica,
0: ajá,
6: la parte técnica de la selección Colombia y Borré, que decían que era un jugador que no daba resultados, que se comía muchos goles y que no tenía buenas relaciones con el gol en la selección Colombia. Entonces, este personaje esta vez no fue convocado.
7: La gran sorpresa.
6: Decía el profe que le había dado duro llamar a Borré a decirle que no iba al Mundial.
4: Ya, pero no ha llamado a Barrio Barro. Están malas.
0: ¿A quién? ¿A quién?
4: Al Cartagenero.
7: A Wilmar.
4: Están malas.
0: Bueno, los arqueros para este Mundial está Camilo Vargas, Álvaro Montero.
7: Claro.
0: Álvaro Montero. David Ospina. Los defensas, Davinson Sánchez, John Locubí, Jerry Mina, Wilber Dita, Daniel Muñoz, Santiago Arias, Johan Mojica, David Machado. Esos son los defensas. Los volantes, Richard Ríos, Jefferson Lerma, Kevin Castaño, Juan Camilo Portilla, Gustavo Puerta, John Arias, Jorge Carrascal, Juan Fernando Quintero, James Rodríguez y Hamilton Campas. Los delanteros, ay Dios mío, los delanteros de la Selección Colombia para el Mundial: Juan Camilo Hernández, Luis Díaz, Luis Suárez, Carlos Andrés Gómez y John Córdoba.
7: Faltó Durán, buen delantero, excelente delantero.
0: Ahí está entonces.
3: Faltó Borges, Raúl.
6: Por favor.
0: Faltó Martínez Cochi.
3: Mira, gracias, es verdad.
7: ¿Y el Andrés Lobo no?
0: No, ya ese ya caducó. Estaba como Borré. Bueno, 7:44 minutos, muchachos.
6: ¿Dónde?
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0: 7 de la mañana, 50 minutos en Olímpica Estéreo, 7:50. 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Tenemos las 7 de la mañana, 50 minutos.
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0: 7 de la mañana, 55 minutos. Vamos a una pequeña pausa para comercial y cerrando esta hora de música a nombre de Mega Tiendas.
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0: Pausa para comerciales y ya regresamos con más aquí en Olímpica.
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0: artista que nos estará acompañando en este gran evento para las mamitas el día de mañana, donde ya tenemos muchísimas mamitas felices y contentas que han ganado un cupo para hacerse de todo en la Urbanesa Beauty Center. Rafa Pérez, Laurí.
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0: Imagínate esas mamás ahí.
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0: Que le canten así de frente.

0: ¿Cómo dice Rafa?
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0: Rafa Pérez canta vallenato. 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
0: Cósatela. Bueno, y a esta hora, 8 de la mañana, 13 minutos, llegan a Olímpica Estéreo las noticias turbantes con la más turbadora de todas, Laurita Vanessa. Pero antes, el hombre que parece que hubiese animado 5 partidos de fútbol, con la garganta bastante opaca, aquí está.

0: Oye, Mello, cállate, Mello, cállate.
1: No jodas, ni cantan ni dan cantado.
2: ¿Con qué te vienes tú?
3: ¿Cómo?
1: ¿Con qué te vienes tu vida, linda?
3: ¿Cómo así? No me preguntes eso.
1: ¿Con qué se viene?
2: Hemos presentado la película.
4: ¿Con qué se viene, Laura?
2: La noticia turbante, están hablando, Laurita.
3: Me pregunto.
5: Ay, Laura, mija, yo acabo de pasar una pena. Ay, mija, qué tristeza. Yo pensaba que tú estabas en otro camino. Busca el camino de Dios, mijo, busca el camino de Dios. Ten piedad y misericordia de esta hija mía, padre.
2: Sí, todo lo toma mal. Ay, Chari.
1: Por favor, se duro, Chari.
2: Se duro, oye, Chari.
3: Duro, Chari.
2: Ajá.
3: Ustedes saben que en estos días se volvió noticia nacional la captura de Valentina Mor.
2: Sí.
3: Una famosísima influencer que llegó a la ciudad de Cartagena hace unos años, que se hizo muy popular por su acento venezolano paisa. Esta chica que inicialmente empezó haciendo contenido, después se fue por otro camino y resulta que la muchacha no se estaba portando muy bien allá en Medellín. Y presuntamente
2: Valentina More.
3: Sí, la razón de su captura fue que presuntamente esta mujer robaba a turistas, los embolataba, le echaba cualquier vainita y los robaba.
2: Oiga, ¿qué
3: incluso que hacía videos mostrando el dinero que había conseguido? Y obviamente las redes sociales fue uno de los de las cosas que hizo que pudieran encontrarla, que pudieran capturar. Pero bueno, recordemos que además Valentina Mor se hizo muy famosa por un video que se le fue viral cantando un vallenato de Nelson Velázquez, ¿ustedes se acuerdan? Okay.
2: Sí, claro.
3: Resulta que la muchacha como que no se portaba muy bien del todo e incluso

0: tenía rituales para que la ayudaran a delinquir.
1: O sea, hacía rituales antes de ella.
0: Sí, señor. Resulta que la famosísima Valentina Mor le rezaba todos los días a un altar de brujería del llamado Malandro Ismael, el presunto patrón de Lampa en Venezuela. Y esta mujer pedía protección para hacer sus fechorías.
1: Pero la pillaron.
0: Claro,
1: ella. Eso es para que se dé cuenta todo aquel que practica esto de la brujería, que eso no tiene ningún poder. A la muchacha la pillaron.
0: ¿Quién le reza a un malandro?
1: Ella. Oye, Laurita.
0: Valentina Mor.
1: Hay personas que para hacer esta clase de robos.
0: Cualquier vaina la quieren volver como santo.
1: Sí.
2: No, lo que pasa es que en Venezuela desde Venezuela se trajeron las artes oscuras a algunas personas.
0: Ajá.
2: Dicen que allá hay
3: muchos altares.
2: Se ve eso, la santería, y entre los santos están el del malandro, que es el que utilizan para la protección de los actos delictivos. O sea, ellos piensan que hay un espíritu que si se encomiendan para los actos delictivos, este podría cubrirlos. Para eso le ofrecen frutas, le dan frutas, le dan dulces, le llevan y se los ponen en el altar. De hecho, he escuchado que para pedirle, por ejemplo, al
3: negro Felipe,
2: al negro, le llevan una patilla a una playa.
0: La gente
2: ahí empiezan a pedirle y dicen que la patilla se desaparece de la playa.
3: El man que se pone en el altar le dicen la materia.
2: Sí, claro que sí.
3: Hace un rezo y el santo se incorpora.
2: Se incorpora según.
3: Y según hay uno que pide un trago, le dan una botella
2: se la toma.
3: Cuando el man sale, ya
2: está bueno y sano. Está bueno y sano.
3: Dice, hay uno que camina en una candela. Y es más normal como
0: y ustedes
3: una...
0: porque saben todas esas cosas.
2: Porque recuerde que yo estaba.
0: ¿Tú tuviste una novia de Venezuela?
2: Yo estaba realizando bastante documentales. Y yo tengo un documental precisamente sobre eso que no.
1: ¿Y en medio por qué sabes?
3: En Barranquilla, papi. Se ve todo. En Barranquilla.
1: Oye,
3: se ve
1: todo. A Laurita, hablando de todo un poco, hay personas que utilizan una. Utilizan algo
3: eso
1: como.
3: Eso se llama escopolamina o porcamina.
1: Bueno, epa.
3: Espocolamina,
1: creo. Epa.
2: Espera. No lo interrumpa. Vamos.
0: Espocolamina.
3: Es una vaina que le dicen para dormir a los manes.
2: ¿Cómo se llama?
3: Espocolamina, creo que es.
4: Desde que tuviste esa grada.
0: Nuestro invitado, el CCI, nos ilustra sobre una nueva palabra.
1: ¿Cuál es la palabra?
0: Espocolamina.
3: Eso sí, sí. Las mujeres ya se ponen los senos y el man de ahí queda dormido enseguida.
0: Escopolamina.
3: ¿Cómo es?
0: Escopolamina.
3: Pero ya más o menos me entiende. Estoy cerquita.
0: ¡Ey, Danilo, me enfoqué! Ahora que el medio toca el tema de la escopolamina. ¿Cómo hace una persona que le echa escopolamina a otro para no tener los efectos de la escopolamina?
2: Oye, ¿verdad?
0: O sea, si por ejemplo dijeron que una mujer se puso escopolamina en los senos y cuando el hombre la fue a abrazar, o sea, ¿cómo afecta a otro?
3: Porque no se duerme ella, sí, ese es el viaje.
0: Ese es el cuento de la escopolamina.
1: Ahí está.
0: Bueno, lo que sí es cierto es que empezaron a indagar, hicieron el procedimiento. Dentro del lugar donde fue detenida esta mujer, habrían encontrado un altar con figuras asociadas al llamado Malandro Ismael o Chamo Ismael.
1: Baby.
0: Una imagen venerada dentro de ciertos cultos populares venezolanos y relacionada, según creencias urbanas, con protección espiritual en ambientes de Lampa. La mujer que se hizo viral años atrás aquí en la ciudad de Cartagena por una entrevista en el Reloj Público donde imitaba el acento paisa y decía de Medellín Mor. ¿Se acuerdan?
1: Claro.
0: Valentina Mor, de Medellín Mor. Bueno, esta mujer habría utilizado sus redes sociales para mostrar fajos de dinero, objetos de valor y una vida de lujos, mientras las autoridades la seguían la pista por denuncias relacionadas con hurtos a extranjeros en apartamentos turísticos de renta corta. Este operativo se realizó en el sector de Laureles en Medellín, donde fue capturada mediante orden judicial por el delito de hurto calificado y agravado. En el procedimiento también habrían sido encontrados dinero en efectivo, dólares, relojes y otros elementos que estarían vinculados a una de las investigaciones.
3: Esa
0: y se pillaron al Chamo Ismael también.
3: Esa muchacha
0: altar.
3: Tiene que ser la materia del altar.
0: ¿Cómo así la materia? Explícanos sobre eso.
3: Así, si tú ves en una casa un altar de eso, esa persona es la materia. Ella, tú quieres hablar con el chamo o con el otro y se incorpora, hace un rezo especialmente y el chamo te va a decir a ti, hazle esto y esto.
1: Laura, yo
0: ¿cómo así? O sea, el espíritu de lo que está en el altar, sí, se le mete a una persona, claro, y esa y el espíritu habla a través de esa persona. Eso es lo que está
3: la diciendo. La persona que se incorpora, que es la materia, te dice que es lo que tiene que hacer.
1: Hace muchos
0: años. ¿Cómo así que es lo que tiene que hacer? ¿Cómo así?
1: O sea, ven acá, ¿y cómo garantizas tú que ese man está?
3: Papi, si yo lo vi en Barranquilla, yo echaba chistes a una señora que me hacía una fiesta, todo lo que hice, la Bien del Carmen, y me decía, ella. El esposo y los hijos, el hijo, porque tenía varios hijos y hacían, ellos son la materia. Y el señor en una porcelana de agua te mostraba la cara de la persona.
0: ¿Pero de qué persona?
4: De la que te hace todo daño.
3: Claro. Dice, ¿y qué tú no crees, Laura? A ti te falta bastante.
1: Laura,
0: yo creo en Dios. Yo creo en Dios.
1: Hace muchos años.
0: No tengo más nada que
1: pero tú qué dices si de pronto el man estaba era actuando y creyendo para que tú creyeras que para sacarle la plata.
3: Ahí está, todo te lo dice.
1: Bebé, hace
5: mucho. No, o sea, no sabemos. Sí, es verdad que llega el cuerpo, exacto, llega el espíritu y se mete.
0: Él está diciendo que sí, el medio está diciendo que él lo ha visto.
5: Por eso.
0: Porque tú sabes que él es embustero.
5: Mira, y yo te digo una cosa, yo sí vi eso, que la persona viene y se toma la botella. Se tomó la botella completa. Y yo, la botella que tú tienes que
1: llevar. ¿Y tú qué hacías en eso, coche?
5: Porque yo tengo un documental que no voy a sacar. Entonces, ¿los puedo compartir a ustedes acá?
0: No, ¿y por qué no lo vas a sacar?
3: No, el
1: porque delicado.
3: El Facebook no le permite eso.
5: No, porque no, el contenido no es...
1: Míreme.
5: Es muy pesado, es complejo. Me dicen que hay unas redes sociales donde sí lo podría subir, pero yo tengo un video que demoré como 15 días en eso. Fuimos a Barú, fuimos a Fredonia. En Fredonia.
1: ¿Y tú no tuviste miedo de estar presente en una vaina esa buscando que se te metieran una porquería?
5: No, porque eso es documental.
0: Te pregunto una vaina, ¿para qué utilizan eso?
5: No, te voy a explicar.
1: Pero sin tanta vuelta.
0: ¿Para qué utilizan esa cosa?
5: No, para... Había personas que sentían que les estaban haciendo daño.
0: Ok.
5: Personas que decían que no tenían dinero.
0: Que les iba mal y era por culpa de alguien.
5: Entonces, toda la plata que cogían... la iban a depositar a un punto. La persona que nosotros estuvimos cubriendo su historia,
0: ajá,
5: según la habían enterrado, según decía el supuesto
1: el brujo
5: que se mete dentro de la materia, como dice.
0: Por eso, pero el brujo, ¿qué es lo que hace el brujo?
5: El brujo pone en el altar,
0: ajá,
5: empiezan a echarle humo. Y hacer sus oraciones.
0: ¿Pero qué es lo que hace? Escúchame, ¿para qué lo buscan? Es lo que quiero que me digas.
5: Para que te haga la conexión con los espíritus, supuestos espíritus,
0: ajá,
5: que entran a la materia, como dice el medio, esa persona en un momento empieza a actuar como si fuera otra persona.
0: Ok.
5: ¿Me entiendes? Y empieza a decirte cosas. Por ejemplo,
0: te tiene envidia.
5: Te tiene envidia no sé quién, esta persona te quiso hacer daño. Por esto y esto y esto, tú tienes que hacer esto, vas a ir a tal lado, ahí hay un entierro tuyo, ahí hay una cosa, empieza.
0: Cosa terrible.
5: Sí, sí, oiga, claro. Yo no te estoy diciendo que sea verdad o mentira
0: lo que
5: yo vi.
0: Tú estás diciendo que eso es lo que hace.
5: Eso es lo que
3: hay. Hay personas que leen el tabaco, también fumando tabaco y te dicen todo en el tabaco.
0: No, por eso ven acá. Y yo pregunto ahora otra cosa. Por ejemplo, Cochi me está diciendo que eso fue lo que él indagó e investigó, claro, en lo que estaba haciendo, que era su documental. Pero el medio me dice que él sí cree en eso, que él sí ha visto eso.
5: Entonces,
0: en base a lo que tú me estás diciendo, medio, una persona que lee el tabaco, una persona que sirve de materia para que el
1: espíritu
0: se incorpore dentro de ti, no te puede decir el número que va a jugar.
3: Sí, lo dicen. Sí lo dicen.
1: ¿Y por qué están limpios?
0: ¿Por qué no se lo han ganado?
3: Ahí está el detalle.
1: ¿Por qué no se lo han ganado?
3: Explícale.
1: Había una señora, me dice mi mamá, que de un periódico sacaba un billete. Mami, ¿por qué está limpia? Porque ella no le sirve esa plata.
3: No le sirve, por favor.
1: Dice. Pero por eso, pero si supuestamente se te da el número de la, ¿por qué no te da el número a ti?
3: Él no lo coge, ¿no?
1: Es más, esa
0: por eso,
1: gente.
0: Pero ¿por qué no
1: te lo da?
4: Esa gente, no. Laura, esa gente cobra es con plátano, con café.
1: Pero ¿por qué no te da el número?
3: Yo te digo en Barranquilla, en Los Olivos, el más le digo, haga el favor, diga el número. y pongo el número en un papel, lo puso ahí.
1: Ajá.
3: O a los 15 días le salió.
4: Mira, lo que sí te digo.
0: Venga acá, pero yo hago otra pregunta acá.
4: Ajá.
0: ¿A esa gente sí le va bien? ¿Esa gente vive
3: nunca
0: bien?
3: Nunca,
4: Tabarro.
0: Entonces, ellos no ¿cuál piden? Es la credibilidad que puede tener una persona?
4: Tabarro.
0: Porque cuando yo voy a ir donde un profesional en algo, yo necesito ver que ese profesional en algo me demuestre que lo que él me está recomendando sí funciona. Pero si una persona me va a decir a mí que me va a mostrar el camino, que me va a mostrar y me va a decir lo que yo tengo que hacer en la vida para que me vaya bien, y no está bien, entonces, ¿qué carajo?
3: Laura, no.
2: Esas son unas contradicciones.
0: Laura, lo que hagan su poco de desastre, seguramente sí los harán.
1: Y hay mucha gente que lo cree.
0: Y algunas personas creerán en esas cosas y van y le llevan cosas y planes y lo que sea.
3: Una señora dice, ve, yo vacilo con un señor que está pensionado.
0: Ajá.
3: Y va a ser el quinceañero a la hija. Yo quiero que se forme tronco de pelea en la madrugada. Y se el manco yo también el nombre y todo.
4: Ay, le dan 2,000 barras con un loco y la
3: mano. No.
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4: Ve acá, mi hermano, oye, un par de locos, aquí tiene 10 barras cada uno. A las 2:30 fuman un bien de
2: la cabeza aquel. No.

0: ya supiera, o el merengue, 8 de la mañana 41 en Olímpica, Estéreo 841.
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0: 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Íntimo. 8 de la mañana, 42 minutos en Olímpica.
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0: Cósatela. 8:43 en Olímpica. Bueno, y vamos a hablar, tenemos noticias que tiene que ver con todo el mundo de del deporte. Y en Olímpica Estéreo le tenemos el experto. Le damos la bienvenida
3: 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Llegó Javier Fernández, el cantante del gol.
4: Aquí estamos, señoras y señores. Un hecho particular, muy particular, sucedió ayer en el estadio Jaime Morón de la ciudad de Cartagena. Primero comenzó ganando el visitante, que era Envigado. Estamos hablando del primer partido de la final de la primera B en nuestro país. Y el estadio Jaime Morón fue el escenario. Ahí se enfrentaron Real Cartagena, que es el local, y Envigado Fútbol Club. Los dos han estado en la A. Envigado descendió del año anterior y ahora quiere volver a la primera A con un equipo joven y de muchísima calidad, de verdad. Y con algunos jugadores veteranos, entre comillas, pero con muy buena calidad de fútbol también. Vimos un buen partido ayer en el Jaime Morón. 3-2 terminó el resultado a favor del conjunto de la visita, que es el Envigado. Y el hecho particular tiene que ver que esos 5 goles lo hicieron solamente 2 jugadores, Montero y Marulanda. Montero por parte del Real Cartagena y Marulanda hizo hat-trick. Se fue de 3 goles. Qué buen jugador este número 9 del equipo Envigado Fútbol Club. El próximo partido y el que define el título de la B y además el paso a la categoría A será este viernes 29 en el estadio de Envigado en las horas de la tarde. ¿Por qué? Porque el fluido eléctrico, entiendo, todavía en Envigado no es el óptimo. Y además porque ustedes saben que el domingo seguramente van a utilizar esos escenarios por el tema de las votaciones presidenciales en nuestro país. Y entonces el partido se jugará en las horas de la tarde. Tendremos gran final realmente con la primera vez. Y la segunda noticia tiene que ver con el ciclismo colombiano. Esperamos que se mejore ostensiblemente del puesto 16 al puesto 12. Hubo fecha de descanso, como ya es habitual en estas carreras. Estamos hablando del Giro de Italia y Egan Bernal está en el puesto número 12 de esa clasificación general, esperando una mejoría, y es nuestra esperanza realmente para estar en el podio. ¿Le alcanzará a Egan Bernal? Esperemos que sí, porque ha hecho una muy buena labor de todas maneras el pedalista colombiano. Y siguen los ecos que hacen referencia a los 26 jugadores que ha llamado para el campeonato del mundo Lorenzo a la selección colombiana. Una sola crítica, que creo que ha sido general, el tema de Castaño por los pocos minutos que ha jugado, pero sin embargo el técnico, de manera, dice la gente y decimos todos, de manera un poco paradójica, dejó por fuera a algunos jugadores porque les faltaba minutos, a otros los trajo porque tenían minutos, pero a otros los deja. Es decir, es un galimatías eso que sucede ahí. Sé también de muy buena fuente que el equipo colombiano entonces estará viajando en los primeros días de junio a territorio norteamericano, a territorio mexicano, porque en Guadalajara se enfrentará a Uzbekistán el 17 y el 23 a la selección del Congo, para ir a Miami a ese gran partido frente a la selección de Portugal. Éxito para nuestra amada selección Colombia. No importa, el técnico tendrá que responderle a 50 millones de colombianos y los muchachos también tendrán que que hacerlo en la cancha. Que el Señor le bendiga, siempre un placer. Seguimos informando. Estas son las tres noticias que tienen eco hoy en nuestro deporte colombiano. Que el Señor bendiga a todos. Un abrazo.
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0: Locura, locura nacional. Y creo que va a ser uno de los artistas también que va a estar en noviembre ahí en el Festival Náutico. Laurita, si no estoy mal, ¿no?
1: Luister, sí.
0: Claro.
1: Luister está programadísimo para muchos eventos de las fiestas de independencia. Por ejemplo, de Cartagena en general. Porque ajá, fíjate que para el cumpleaños de Cartagena va a estar, si no estoy mal, el día lunes. Van a hacer como una imposición de, creo, si me estoy equivocando me corrijo.
0: El de variedades, ¿no?
1: Van a hacer una imposición de bandas de las candidatas a reinado de independencia y va a cantar Luister. Y el 5, que es viernes.
0: Viernes, sí.
1: Porque no van a celebrar el primero, porque el primero veníamos de las elecciones y todo.
0: Claro.
1: El 5 sí va a haber un concierto en la Plaza de Toros y ahí va a cantar Luister. Ese concierto es gratis, eso dijo el alcalde.
0: Sí, ¿y quién va a estar por allá animando? No he escuchado nada.
2: No han dicho nada.
0: No han dicho nada. ¿Quién va a estar animando allá ese evento, Laurita?
1: Tus favoritos.
0: ¿Quién es?

0: No, mi favorito.
1: Coche Quique, Quique Coche.
2: Lo mismo.
0: Bueno, muchachos, 9 de la mañana, 17 minutos en Olímpica. Arrancamos una hora más. Una hora más en Olímpica Estéreo. Arrancamos esta hora en nombre de Andina. 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
3: 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Porque después, ¡pum! 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
0: ¡Hey! Andina Light los acompaña en esta hora de música en Olímpica. 9 de la mañana, 18 minutos, 9 y 18 a esta hora en Olímpica Estéreo. El perrateo.
4: Llegó el animal.
0: ¿Quién?
4: Llegó el animal. Llegó el animal.
0: ¿Otra vez?
4: Llegó el animal. Llegó el animal.
0: Ay.
4: Ahora paso que llegó la artista.
0: Ay, ya. Llegó el animal. Llegó el artista. Llegó nada más y nada menos que el maestro, el oráculo. El hombre que todos los días nos regala conocimiento. ¿Será para ti? Toda esa gente que está.
5: ¡Urgida!
4: ¿Será ti?
0: El doctor. Que de verdad felicitamos. Dale algún pugante a ese muchacho que vaya, ¿eh?
6: Por favor.
0: Cochi Martínez, por favor.
5: Tiene la tenia.
0: Sí, la tenia. Ya salió el Cochi, mija, yo.
5: También eres sapo, ¿verdad?
0: Doctor, ¿cómo me le va? Qué placer saludarlo.
6: Muy bien, gracias a Dios. Gracias a usted y a toda su vasta audiencia por la oportunidad para atender a mis pacientes.
0: No, en medio no está, está el sensei, te lo presento. Ese es primo hermano. Ah, no, ese es René.
5: Pero le dicen y que el 66.
0: Él dice, ¿por qué?
5: No sé.
0: ¿Será René Higuita?
5: No, eso es lo que escuchan, y que el 66.
0: Es sensei. ¿Cambio por acá, mi amigo? Sí. Ok, vamos, escúchate, quédate aquí. Porque hoy, como todos los días, está nuestra querida compañera que trabaja con nosotros, que recibe todos los correos. Porque él sabe lo que tú no sabes, menos.
5: Que se va a su casa cuando sale de su casa.
0: Vamos con el correo, a ver, ha cambiado el correo.
5: www.arajoreneguita, ayer hiciste falta en el estadio, por eso fue que el Real no ganó, .com. Ayer estaban los jugadores, el último equipo que le dio la gloria al Real Cartagena.
7: Sí, el ascenso.
5: Y estaban allá, yo pensé encontrar al sensei ahí.
0: Oye, verdad, vale, todos tenían la cara así como...
5: Che, verdad.
0: El sensei.
6: Yo cojo mucha rabia. Me da miedo de...
0: Sí. ¿Y qué tanto es eso que se...?
5: ¿Verdad?
7: Oye, qué problema, que él mismo...
5: A lo que se va a perder.
7: Oye, DJ, qué problema grave, que él sabe cómo, qué le sucede y lo hace.
0: Lo que pasa es que a veces hay situaciones que...
7: No, déjate de eso.
0: Hay situaciones que... Pero lo que hace él es bueno, porque... Él trata de desahogarse, pero si él guarda todo lo que tiene, papi, ahí es donde eso es peligrosísimo. Mejor que se desahogue. Hay que dejarlo que hable, eso está bueno. Doctor, ahora sí.
5: Vamos a abrirte el micrófono un día de estos para que te desahogues y sueltes todo.
0: Yo, ¿cómo vas a abrirte? ¿Cómo que le vas a abrir?
5: A leer el correo aquí, www.reneguiti, porque no fuiste ayer al estadio, por favor, que repartió.com.
0: Ajá.
5: Gran sensei. Tengo un problema grandísimo.
6: Uy, está grande.
5: Todo lo que como lo boto.
0: ¿Cómo? ¿Tiene plata?
5: No me sostiene nada el cuerpo.
0: Ah, que come. Okay.
5: Así como entra, sale.
0: ¿Cómo?
5: Colabórame que yo te colaboro.
6: ¿Y tú?
0: Una vaina.
6: Le tengo la fórmula.
5: ¿La qué?
6: La fórmula.
5: ¿La qué?
6: La fórmula.
5: ¿La qué?
6: Hombre, la receta.
0: Búscalo.
5: ¿Qué va a buscar?
0: Un burger.
5: ¿Cómo? Primero que todo, una persona que no puede mantener el alimento en el cuerpo, ¿qué le pasa?
6: Está desnutrido.
7: Está deshidratado.
6: Está deshidratado.
5: Deshidratado. nuestra sección.
0: Uy, sí, cáguelo usted mismo.
5: Nuestro invitado.
0: Wow.
5: René Guita.
0: ¿Qué pasó, René Guita?
5: Nos ilustra sobre una nueva palabra.
0: ¿Cuál lo valora?
5: Deshidratado. ¿Qué es eso?
6: Deshidratado, man. Estás deshidratado.
5: Deshidratado. Bueno, ¿qué es deshidratado?
6: Persona que no le queda nada al cuerpo, todo lo que come lo vomita, todo lo que come lo vomita, papi.
7: Tú si hablas en hebreo.
6: Aquí tú, el médico soy yo, eres tú.
5: Mierda.
6: A ver, por favor, se me calla.
7: Medio deshidratado una...
0: Ajá.
5: La palabra correcta es deshidratado.
0: Ah, pero Javi, para ti, ¿qué deshidratado?
7: O sea, una persona que hay que hidratarla.
0: ¡Qué porquería!
6: Pero esta persona está bien llevada, está deshidratada, como te estoy diciendo.
5: No, deshidratada, no. Deshidratada.
6: Bueno, deshidratada no le mantiene en el estómago, entonces yo le tengo la fórmula.
5: ¿La qué?
6: La fórmula.
5: ¿La qué?
6: La fórmula. ¿La hombre, qué? La receta.
0: Búscalo. Bueno,
5: ¿qué va a buscar?
6: Dígale que un ojo de vaca.
5: Ah, pensé que iba a buscar un burro.
6: Un ojo de vaca.
5: Ojo de vaca.
6: Sí. Sancochado.
5: Pobre vaca, cocido, van a dejar la pobre vaca tuerta.
6: Por favor. Frijoles rojos.
0: Eita.
6: Eso lo cocina y lo pone a licuar con una caña fístula. Veamos. Si ese man no se pone pila, corre tú, porque se, vea, esa vaina está de buena.
5: Si lo va a poner a correr para el baño, imagínate, no, caña fístula porque... con frijoles y ojo de vaca.
7: Ese man se va a privar más.
6: No, no, eso vea, lo sostiene.
7: Vea, Laura, mamá. Laura, el mando está bien, con eso se priva más.
5: Claro, imagínate.
6: Mamá, te estoy
5: y la gente cuando está deshidratada,
6: eso lo pone firme.
5: Lo que tiene que tomar es para hidratarse. No, y el agua no da abasto, tiene que tomar sales minerales.
7: Es verdad.
5: No,
6: mamá, vea.
7: Por eso que está
6: dando una buena comida.
5: Tiene que tomar agua de coco.
6: Agua de coco, por mami, que
5: para hidratarse.
6: Licuado,
5: pero tú me estás hablando de deshidratación,
6: estoy
5: es
6: licuado,
5: una cosa.
6: Mamá, con licuado.
5: Pero eso que tú le estás dando es como para matarlo.
6: No, no, por favor.
5: Oye, una persona con el estómago delgadito, ¿le vas a dar tú esa vaina? Vea, lo vas a matar.
6: No, de vaca, sancochado, caña de fita.
0: Nah.
6: Dios mío, con frijoles rojos, no jodas.
0: Pero si la persona tiene que coger algo suave primero.
7: Ahí mucha vitamina.
0: Un caldito primero, pero le vas a meter esa vaina así.
6: Vea,
0: ¿se te va a privar?
6: Eso lo para enseguida, papá.
7: Sensei, hay mucha vitamina ahí.
6: No, qué pena. Vea, eso es lo mejor que hay. Te lo digo yo porque tengo una...
5: Mira, van a dejar la vaca tuerta entonces.
0: No, pero una persona que esté así con diarrea, que no, esté deshidratada.
6: Ahí no dice diarrea.
0: Claro, lo está
5: botando. La deshidratación es cuando la gente vomita mucho o hace mucho popó.
7: Claro. Que no le mantiene nada.
5: La persona se deshidrata.
6: El correo no dice diarrea, dice que está vomitando mucho. Vomitando una cosa que diferente a la diarrea.
0: Bueno, tiene diarrea
5: pero
0: por la boca.
5: Pero eso da deshidratación también.
0: Claro. Si tiene diarrea por la boca.
6: Bueno, está bien, vamos a poner contento la gente.
7: ¿A poner qué?
6: En contento.
0: Bueno,
5: contento.
0: Recuérdame entonces, vamos a recapitular.
5: Contexto.
0: Vamos a recapitular, doctor.
6: Ojo de vaca, frijoles rojos y caña fístula.
7: ¿Y el garrobado?
6: No.
0: Los tres lo licúa, ¿qué?
6: O sea, el ojo de vaca sancochado.
0: Ajá.
6: Los frijoles también y la caña fístula, eso lo licúa.
0: Ajá.
6: La papa.
0: Pero la caña fístula que se le echa a los frijoles o se lo toma aparte, ¿cómo es?
6: No, lo echa ahí mismo licuado.
0: Ah, ok, va a hacer un jugo.
6: Eso licuado, papá, ahí. Bueno.
0: Bueno, vamos a ver qué dice lo siguiente.
5: Ya que lo va a matar.
8: ¡Wow! Cada día me sorprende más.
0: Totalmente. Buenos días.
9: Sí, buenos días.
0: ¿Ha hablado el maestro?
9: Yo escucho ni diablo por eso.
0: Ajá, cuenta.
9: Hoy se peló.
6: Yeah.
9: Hoy perdió.
0: Es verdad.
9: Qué si daño. El tipo le está diciendo que no le para nada en el estómago, que primero tiene que darle remedio. A mi estómago se le componga, después para hidratar. Si tú le vas a mandar esa vaina para hidratar y todo lo va a botar que estás haciendo, lo vas a matar.
6: Eso es lo mejor que hay.
7: Mello, mira, deshidratado quiere decir que ha perdido agua o humedad.
6: Eso más bien, eso lo pone firme, mamá. Ay, Dios mío.
5: Oye, una persona con el estómago delgadito, ¿cómo le vas a echar tu frío?
0: No puede.
5: ¿Y tú que eres loco?
7: Mucha vitamina,
0: no. No puede.
5: Es el propio matasano.
6: Se para o se muere, pero que ahí conmigo se pone la vaina firme, no.
7: Mello, ¿qué quiere decir la palabra desnutrido?
6: Desnutrido, que no coman nada.
0: ¿Cómo?
6: No coman nada.
5: Vale. No necesariamente.
6: Por favor.
5: Hay gente que come mucho y no está bien nutrida. Para que tú lo sepas.
6: Ay, Dios mío.
5: No tiene nada que ver con la comida.
0: Por ejemplo, coche.
5: La desnutrición es porque no tiene los nutrientes que el cuerpo necesita.
7: Bello, aquí dice que no es solo comer poco, también es comer mal.
5: Sin
7: vitamina, proteína.
5: Si la palabra es desnutrido es porque no hay una nutrición.
6: Yo estaba tirando un dato, Laura. Ahora aquí yo estaba de vacaciones, el hombre estaba haciendo la receta. Hombre, que vaina contigo,
5: nada. Lo que pasa.
0: No, nada, pensé que me iba a mandar una nota de voz, pero me mandaron una nota de vaca de movilidad. Ahorita la tiramos por acá para nuestro amigo Maye. Cuéntanos.
6: Ahora que yo estaba de vacaciones, está el señor haciendo la receta. Ahora que estoy haciendo la receta, ahora que va a hacer el puto, hacía bien, ¿por qué? Ahora todo me lo vaya a la contraria. Yo escuchaba y digo, bueno, déjalo, qué carajo, que se rebusque. Ahora me va a contradecir lo que estoy haciendo yo.
7: Pero es que
6: falta respeto.
7: No es contradecir, es que esa receta tuya tiene muchos nutrientes y a esa gente va a quedar mal.
6: Eso lo estoy diciendo yo porque tengo una base fundamental.
0: Buenos días.
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0: Cuéntanos, ¿ha hablado el maestro?
10: El maestro está más exaltado. Dice clarificamente, la mamacita Laurita está diciendo que no le aguanta nada el estómago y le va a sacar ese menjurje. Ni diarrea le va a parar. Oye,
5: lo va a matar.
0: De una.
10: Oye, el propio Matasano.
5: Mira, te voy a poner un ejemplo claro. No sé si ustedes se acuerdan una anécdota aquí. En alguna ocasión fuimos a una fiesta de la empresa.
0: Ajá.
5: En una playa. Nos llevaron a la Boquilla.
6: De verdad. Ajá.
5: Le han dado al Cochi un pescado, un sancocho, una cazuela, ¿qué fue?
0: Un pescado.
7: La sierra.
5: Un pescado, correcto. Y el Cochi estaba tan...
6: Más desnutrido.
0: Tan débil.
5: Tan débil.
7: Mal alimentado.
5: Tan mal alimentado. Que se comió el pescado y se privó.
7: Es verdad, le dio el yeyo.
5: Entonces, cuando una persona tiene el estómago así, delgaditico, así como que... Tienes que echarle un poquito de vaina suave, un caldito, una vaina.
7: Claro. Oye, yo estoy gordito y desnutrido.
0: ¿Para que entonces?
7: Sí, claro.
5: Sí, así es.
7: Yo estoy gordito porque es que la comida mía no es la firme
0: para. No es retención de líquido.
6: Tú desayunas mal. Tú desayunas bien cuando
5: yo te desayuno. Almuerza mal y cena mal.
7: Oye, México.
0: ¿Cómo? ¿El desayuno
6: bien? Desayuna bien cuando no la almuerzo, desayuno yo.
0: Sí.
6: Sí.
5: ¿Y cuál es el desayuno bueno para ti?
6: Unas papitas sancochadas con huevo revuelto.
5: Sí, rico.
6: Buen desayuno.
0: ¿Y el que come?
6: Lo de tu puro pan. En el carro, compro otro pan y va manejando pan. A pincha, de bajante. En tu paco compro.
5: Baja con saliva.
6: Eso no. Eso no es alimento.
5: Lo que pasa es que uno tiene que comer para alimentarse. No para jactarse.
7: Me te van a meter preso.
6: Pan con chocolate. Eso es en los velorios la última noche. Está odio. Pan con chocolate.
7: Te voy a grabar en la mañana.
0: ¿Por qué?
7: No oye lo que dice. Oye, pan con chocolate para los velorios.
5: Él también come pan con chocolate.
7: Ajá, lo voy a grabar.
6: Sí, de vez en cuando, pero cada rato, papi, por favor, man. Yo no sé ese cuerpo tuyo, tú estás comiendo mucha levadura, verlo.
7: ¿Pilla qué?
6: Levadura.
7: ¿Eso qué
6: es? Lo que eso, sube
5: ya
6: los panes.
5: ¿Eso
7: qué es?
6: Lo que sube los panes. La levadura.
0: Está bien.
7: No,
6: lo que es.
5: Estaba buscando en el disco duro. Acuérdate que él es Windows 94, papi.

0: de la mañana, 35 minutos. 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

0: Nuestro día viene llegando el maestro Willy Chirino, sonando en Olímpica Estéreo a las 9 de la mañana, 41, 9, 41 en Olímpica. Señoras y señores, esta hora de música. 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Bueno, y a esta hora estamos listos, preparados, lo que habíamos dicho. Vamos a devolver llamada, muchachos, porque hay otro cupo más para las mamitas el día de mañana, para consentirlas.
1: En nuestro evento de las madres con Olímpica Estéreo, Rafa Pérez.
0: Ok.
2: Yo escucho Olímpica Estéreo porque me pone de todo y consienta a mamá.
1: Bueno, ahí dijiste un poquito de más, pero lo importante era el santo y seña del principio, así que es...
0: ¡Correcto!
2: Ok.
1: Muy bien, mi querido y estimado John Jairo, ¿cómo estás?
2: Muy bien, excelentemente. ¿Y usted, Laurita?
1: Muy bien, gracias a Dios, muy bien, muy bien. Bueno, cuéntamelo todo. ¿El premio es para tu mamá o para tu esposa?
2: Es para mi mamá.
1: ¿Cómo se llama tu madre?
2: Ledis Esther León Villadiego.
1: La señora Ledis.
0: La señora Ledis.
2: La Consolata.
1: Ok. ¿Y cuántos años tiene la señora Ledis?
2: 60 años.
1: ¿Por qué le quieres dar ese regalo a la señora Ledis?
2: Hombre, la verdad es que las madres se merecen todo en este mundo. Son personas maravillosas. Pues obviamente por darnos la vida, sacrifican su vida y pues bueno, se merecen todo lo bueno de este mundo. La verdad
1: que
2: sí.
1: Bonito. Bueno, dele la buena noticia a la señora Ledis, porque mañana la esperamos para consentirla. Va a ser un día muy especial para ella, donde vamos a tener una charla con Happy. Vamos a tener también, le vamos a arreglar el cabello, las uñas, las cejitas, la vamos a poner bien bonita, vamos a comer rico también por allá. Y claramente, Rafa Pérez va a llegar a darle serenata también a la señora Ledis.
2: Pero cómo no.
1: Así que se aliste, ya le vamos a mandar pues todos los detalles del evento de mañana y la esperamos, ¿oíste?
2: Ok, listo, muchas gracias, Laurita, bien.
1: A ustedes.
0: Da, qué bendición, ¿ah? Qué lindo, qué bello. Hay muchos hijos inscribiendo a las mamitas. Eso me encanta, de verdad. ¿Vamos con otro, Laurita?
1: Señor.
0: Un veo para adelante. Vamos a ver. Vamos con otra mamita. Ya saben la clave, yo escucho Olímpica Estéreo porque me pone de todo. Y de una se gana el cupo para que tu mamita o para que tu esposa vaya a disfrutar de ese día maravilloso para las mamás. 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

0: buzón de mensajes. Tendrá cobro a partir.
1: No, hombre. Vamos a ver, vamos a ver, vamos allá. ¿Otro más? ¿Otra mamita más?
2: Anda, espérate.
1: Vamos a ver.
2: Ahora sí.
3: La persona a la que...
1: Anda, la... Y las otras mamitas, ¡ay, llámenme a mí, llámenme a mí! Bueno, va para esa.
3: Llamada transferida a Movistar.
1: Vamos a ver.

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1: ¡Eso es!
2: ¡Correcto!
3: ¡Qué linda!
1: Mi querida Delvis, ¿cómo estás?
0: Bien, estoy contenta.
1: Hombre, qué maravilla. Para nosotros es un placer poder darte la buena noticia que eres una de nuestras invitadas. El premio es para ti, me imagino.
0: Sí, para mí. Estoy barra de cepillado, de uñas.
1: Estás barra de todo, de pelo, de uñas.
0: Bueno, si lo necesitaba.
3: Pare de sufrir, mi amiga.
1: Ya eso lo vamos a resolver mañana. Mañana te vamos a consentir, te vamos a poner bien bonita. Y vas a tener la oportunidad de escuchar en vivo a Rafa Pérez. Imagínate tú ese
0: tremendo. Claro, programa. Imagínate. Mi ídolo, Rafa Pérez. Ya me cantó una vez.
3: Allá, qué bueno.
1: Bueno, Laurita, mi amor, ya te vamos a mandar vía WhatsApp toda la información. Eres una de nuestras invitadas especiales y esperamos contar contigo mañana, ¿vale?
0: Gracias. Y estaré puntual en el nombre de Dios.
3: Amén.
1: Dale mi vida, un abrazo. Felicidades.
0: Bueno, igual. Un abrazo.
3: Dios te bendiga, mi amor. Uno más, Laurita, hombre, cómo no, qué joder, qué sabroso, eso me encanta. Vamos con otro más. Otra mamita bendecida con Olímpica Estéreo. Vamos a ver.

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1: A Olímpica le hace falta el apellido.
2: Ajá. ¿Ese qué? ¿Olímpica la supertienda o Olímpica la emisora?
3: Vale, ¿qué?
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2: Eso es. 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
2: Bueno, ¿con quién hablamos?
0: Con Jaime Correa.
2: Jaime, ¿cómo estás?
0: Bien, gracias a Dios.
2: Bueno, ¿a quién le vamos a dar esta invitación de mamá?
0: A mi madre.
2: ¿Cómo se llama tu hermosa madre?
0: Carol Lizeth Miranda Sala.
2: Carol Miranda. ¿Dónde vive Carol?
0: En La María.
2: La gente. Qué bueno, de La María, ¿eh? Perfecto. ¿Y cuántos años tiene Carol?
0: Tiene 34.
2: 34 años, Carol. Está nuevecita. Sí, qué maravilla. Está joven. Bueno, te tenemos una buena noticia, mi amor. Dile a tu bella madre que se prepare, porque mañana la vamos a consentir de principio a fin. Le vamos a hacer servicios de belleza y va a tener la oportunidad de disfrutar de la presentación en vivo del gran Rafa Pérez.
0: Gracias.
2: Así que ya le vamos a mandar, amorcito, toda la información vía WhatsApp al número que está aquí registrado para que nos confirmen toda la asistencia y tengan todos los detalles, ¿vale?
0: Sí, gracias.
2: Dale, mi amor.
1: Dale, papá, bendiciones. Un abrazo.

0: 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Bueno, y antes de irnos a la pausa, tenemos por ahí movilidad, Laurita. Movilidad, reporte de movilidad a esta hora. Raider.
1: Hermano, buenos días. Para reportar movilidad, hay una mula varada a la salida de Blospor, quedó completamente atravesada. Hay trancón en la vía, trancón 5050, no se mueve nada en sentido hacia Ceballos. Sentido Pasacaballo Ceballos, hay una mula atravesada a la salida de Blospor, ya la fila de carros llega hasta Policarpa, hermano.
0: Wow.
1: Que tomen otra ruta porque eso va para largo.
0: Dale, hermanito Dider, y a todos los conductores, muchas gracias por el reporte de movilidad. Pausa para comerciales. 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
9: Vamos a...

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2: Estimado Sensei, ¿cómo vamos?
3: Bien,
2: oye, quiero que le pongas atención al caso de hoy porque la cosa está compleja. Usted y todos los oyentes que hasta ahora están sintonizando Olímpica Estéreo, pendientes, atentos porque quiero escuchar sus opiniones. Se la pueden enviar como nota de voz al 320-69-5495. O me mandan también, o me llaman, ¿no? Al mismo número, 320-69-5495. Imagínense, Mello, que me cuenta un muchacho.

0: él conoció a una mujer que es mamá soltera, que era mamá soltera en ese momento. Él se enamoró de ella, se fue a vivir con ella y con su niño pequeño, y vivió con ella aproximadamente unos 10 meses, viviendo como su marido. Cuando pasaron los 10 meses, se apareció el papá del peladito. Y la mujer lo ha zapateado para volver con el papá del peladito.
1: Por favor.
0: No, ya no quiero tener nada contigo porque yo quiero estar con el papá del niño, porque la familia, que porque tal. Y el man, bueno, si tú no me quieres, con el dolor de mi alma me voy, y el hombre se fue.
1: Se fue.
0: ¿Cuál ha sido el inconveniente ahora, Mecho? Que el niño pequeñito llama a esta persona y le dice que lo quiere mucho, que lo extraña mucho, y esta persona muy cariñosamente le hace atenciones, le hace regalos al niño, que le compró un libro, que le compra ropa, que le compra juguetes y todo. Entonces la familia de este muchacho le dice: oye, tú sí estás fregado. Tú que andas dándole vaina a ese peladito que no es tuyo, ¿no? Te pegaron tus zapatillas y qué haces ahí gastando plata. Y él dice: pero si esa es mi plata, yo mi plata la gasto en lo que yo quiera. Aparte que a mí me parece que eso es un niño muy bonito. Un niño que yo estoy encariñado con él. Y ahí, eso ¿cómo lo ve usted, sensei?
1: Ese man está jodido. Está jodido. Ya, papi, ya te abrieron. Por otro man, mi hermano.
0: Pero una cosa es lo que hacen los papás, y otra cosa es la que hacen los niños.
1: Ese muchacho no se va a guardar ese número de teléfono así. Ese es ella misma. Mami, te tomó su decisión. Papi, marca este número, va a hablar. Papi, mira directo. No, eso no va. Compa.
0: O sea, tú estás diciendo que la misma mamá del peladito lo manda.
1: La misma mamá es la que manda. Un pelado eso va a coger y va a guardar el número.
0: No, pero de pronto los pelados ahora.
1: No, de pronto no.
0: Oye, pero ven acá, pero si el hombre quiere tener esto con el peladito, se encariñó con el peladito, ¿por qué le van a quitar la...?
1: Lo van a pelar, no estoy mandando nada, ya se acabó 10 meses, ya se abrió. Él le cogió cariño al pelado también.
0: Pero le cogió cariño al niñito, sí, y el niñito le cogió cariño a él. O tú no te vas a encariñar con un niñito con el que tú vivas.
1: Tiene su papá y esta me cambió por él.
0: Oye, pero malo darle un regalo.
1: No, yo no doy nada. Tío mío, todavía Dios te bendiga.
0: Por eso, sí, no es hijo tuyo, pero de todas maneras vivió contigo.
1: Es que ella misma tomó la decisión.
0: Por eso. Dice, pero es que el niñito no tiene la culpa.
1: No, esperamos que tiene la culpa, pero entonces.
0: Entonces, ¿qué dices tú? Que cuando el niñito lo llame, que lo ignore.
1: No, es que no.
0: Es un niño,
1: todo,
0: oye.
1: Todo bien listo. Es más, le bloqueo, le corto la mano. Eso no va.
0: Buenos días.
2: Buenos días. Mayo.
1: Dímelo.
2: Ahorita estoy esperado. Este es la tipa que pone que llame.
1: Ahí lo
2: ponen y ya.
1: ¿Cuándo pelado se agarra el número de teléfono así para llamarlo a acá por la Natal?
0: Oye, pero hay niñitos que se encariñan con la gente.
1: No,
0: oye, pero yo no veo cuál es el problema. ¿Por qué les tiene que doler la plata ajena?
1: No,
0: esa plata ni siquiera es tuya. ¿Por qué les duele la plata ajena?
1: La misma familia le está diciendo, ya te metieron para mí, ábrete.
3: Yo escucho Olímpica Estéreo porque me pone de todo y me resuelve. Señorita Laura, estoy con el sensei.
1: Por favor.
3: Ese man está jodido. Oye, ya la otra viene y se vuelve. Así son todas las mujeres. Así son todas las mujeres. Apenas llega el papá de los pelados, siempre sale con el papá de los pelados, muy malo que haya sido, o lo que sea. Eso es la misma mamá que le dio el número de teléfono a Peladito para que llamara al otro a quitarle plata porque el papá no le quiere dar como tal.
1: Ese más es cachón y pagapato, Laura.
0: Respeta. Respeta, pero porque tienes que decir que es cachón. Respeta. Respeta.
1: Cachón y pagapato.
0: Oye, qué vaina. Buenos días.
4: Buenos días. Yo soy Olivia Estéreo porque por esto y me resuelve.
0: Amiga mía, tu opinión.
4: ¿Cómo estás, mi Laurita? ¿Cómo estás, Boca Perro?
1: Habla, Boca Perro.
4: Hoy estoy con ese Boca Perro.
0: ¿Cómo va a ser?
1: Tú, tapiando.
4: Claro, Laurita, esa mamá está abusando de ese pobre peladito y cogiendo para que le quita el otro pendejo.
1: Ahí te tú que pendejo, es un pendejo.
0: Oye, pero si el niñito, oye, malo encariñarse entonces.
1: No.
4: Laurita, ese peladito tiene que estar diciéndole tiene que estar haciendo lo que le diga la mamá. Mijo, ven acá, como ella vio que se encariñó, que todo, que lo otro, entonces está aprovechándose para que el peladito le esté pidiendo, y como él no le va a decir que no porque se encariñó con él, entonces le está sacando todo porque el otro...
0: Yo no creo que se estén aprovechando de eso.
1: No,
4: sí se está aprovechando, mi Laurita, porque el otro, como vio con ella, seguro no le quiere dar nada y al otro pendejo se lo quieren sacar todo.
1: Ah, dices tú. Ah, cuando... coger un pedazo y esta y la va a guardar el número de teléfono en la cabeza enseguida. No, señor, esto es invento de ella.
0: Oye, qué vaina. Ay, contigo. Una, respeta. Claro. Respeta.
5: Muy buenos días a usted y a la mesa de trabajo. Escucho Olímpica porque pone. Mira, Laura. Es una cosa que duele. Yo personalmente digo, eso duele. Un niño es ignorante, no sabe ni lo que está pasando. Pero si su mamá tomó la decisión de coger a su marido, yo me tengo que ir sacando a ese niño de mi mente. ¿Me entiendes? Me lo tengo que ir sacando. Y ya no paga más. Porque ahí el tipo ahí se quiere estar pagando pato. El niño tiene la culpa, pues te digo. Pero ya, yo me abro y me recibiré algún guayabo, lo que sea, pero yo me abro, yo no doy más nada, hasta luego, Dios lo bendiga.
1: Tiene que ser consciente, ese no es hijo de él, ese no es hijo tuyo, vale mía, ¿qué te pasa?
0: Porque eres tan cruel,
1: oye. No, mami, que es cruel, no, es que la pena, vale mía, no seas pendejo, no joda, eche como tú vas, el pendejo, el cayón, para mato.
0: Aquí para poner su caso para que vengas tú a decirle cachón y pendejo y de cuanta vaina, respeta.
1: El caso es para que uno le colabore y le estoy tirando.
0: Pero lo estás tratando mal, respeta.
1: Hermano, no sea pendejo, vale,
0: oye.

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3: Hoy estamos hablando del caso de un hombre que empezó a vivir con una mujer que tiene un hijo. Vivieron unos 9-10 meses. Ella volvió con el papá de su hijo y lo ha zapateado. Lo dejó, pero ahora el niño lo sigue llamando. Le dice que está encariñado con él y que lo extraña mucho y él le da regalos a ese niño. La familia de él le dice, bueno, pero tú sí estás fregado, ¿qué haces gastando dinero en ese niño? Que no es tu hijo. Y él dice, pero es que yo lo quiero mucho. Yo en el tiempo que viví con la mamá del niño me encariñé mucho con el niño. Y ahí la pregunta que se hace, ¿está bien o está mal que el hombre le haga regalos a este niño? ¿Usted qué haría medio en ese caso?
4: Vale mía, este pelado no te llama, lo ponen que te llamen. Vale mía, no coma.
3: Oye, ¿cómo tú vas a decir que están manipulando al muchacho con el niño? Oye,
4: lo están manipulando. Esa mujer, ¿cómo puede? Va a decir, papi, voy a volver con el papá. No, mami, ¿cómo tú vas a hacer esa vuelta? Mi hermano, no caiga en tentación, vale mía. Ahí lo están extorsionando.
3: Digo que esto es extorsión, tú que eres loco. Voy a escuchar las opiniones de los oyentes.
5: La señorita Laura, la pena es que yo estoy con el medio. Él no tiene nada que hacer y eso es la misma mujer que lo está mandando.
4: Claro, está bien.
5: Yo sé que tú tienes que llevarle la contraria al medio, pero tú en lo profundo tienes que estar igualito con el medio. Tú sabes que es ella la que lo está mandando y le está. Y en tu mente también le estás diciendo cachón a ese man.
3: No, yo no le estoy diciendo cachón a nadie porque yo respeto a mis oyentes, no como este señor que está aquí, que no respeta a nadie. Viene la gente, manda sus mensajes y viene este de cachón, no los quiere bajar. Tiene que respetar.
4: Una cosa es respetar y otra cosa es decir la verdad a las personas.
3: No.
4: Yo con mucho respeto te lo digo, mi hermano. Usted es cachón. No.
3: Mira tú esa vaina.
4: No le mandes.
3: Que con mucho respeto te digo que eres cachón. Eso no es respetar.
4: Por favor, me voy a decir la verdad.
6: Yo escucho Olímpica Estéreo porque me pone de todo y me resuelve. Señorita Laura, eso es un tema un poco complejo. Pero uno a veces ve que hay pelados de esos que no son hijos de uno y salen más agradecidos a veces que
3: así
6: los hijos. No son todos los casos, pero bueno.
3: Oye, ¿verdad? Es que lo que te digo, si el pelito es de buen corazón. Oye, mira, te extraño mucho, te quiero mucho.
4: Laura, duró 10 meses viviendo.
3: No importa, pero la gente se encariña. ¿Cómo no se vas a encariñar tú en 10 meses?
4: No. Son los 10 meses.
7: Bueno, yo estoy con el medio, porque ella, si así como ella decidió volver con el man, si el pelo está llamando, ella tiene que hablar con el pelado, con el niño y decirle, ven acá, no tengo nada con él, no le pidas nada, porque aquí estamos nosotros tus padres para darte todo lo que necesitas. Estoy de acuerdo con el medio.
3: Oye, de pronto esa muchacha ni sabe que ese niñito llama a ese otro.
8: Ay, yo escucho el porque después de todo y me resuelve. Señorita Laura.
3: Señor.
8: Diga Laura, típico panini. Ey, es que no saben cuajar, no da para cuajar un pelado. Y entregarle tu cariño a ese pelado.
4: Está pillado.
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3: ¡Se metió! Y bien, ya son las 10 de la mañana, 40 minutos. 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

0: Seguimos escuchando sus opiniones sobre nuestro caso de hoy. Un hombre que inició una relación, bueno, se fue a vivir con una mujer que tenía un hijo que no era de él. Duraron casi un año viviendo juntos hasta que volvió el papá de la bendición y la mujer lo dejó por el papá de la bendición. Le dio la patadita de la buena suerte, como dicen por ahí. Pero el muchacho se encariñó con el niñito y el niñito lo llama y le dice, ay, te extraño mucho, te quiero mucho. Y él le hace regalos al niñito y la cosa y la familia de él. Oye, tú sí estás fregado comprándole vainas a ese pelado que no es hijo tuyo. Y ya la madre del peladito te botó y tú sigues ahí, tú sí estás fregado. El hombre tiene buen corazón. Oye, ¿cuál es el problema?
1: Niñito, ella misma lo pone que llame y quita.
0: Pero porque esto, tienes que ponerle malicia a todo. Mamá, porque tienes que ponerle malicia a todo.
1: De esa edad va a tener el número por abajo del celular.
0: Usted no sabe, usted no sabe.
1: Papi, hermano, ábrase porque ahí lo están poniendo a pagar pato y cachón que vamos a ir.
0: Y es que vaina, ahora el otro llama para que le des un consejo y tú le vas a decir paga pato y cachón.
1: Hay que tirarle la pena.
0: No, tienes que ser serio tú también. ¿Qué dicen por acá? Vamos a ver.
2: Buenos días, yo escucho Olímpica Estéreo porque me pone de todo. Vea, doña Laura, niña Lauri, niñita Lauri, eso debe tener su veneno. De pronto el papá, el muchacho está comiendo y no es comida donde la muchacha.
0: ¿Cómo va a ser?
2: De pronto el muchacho está comiendo y no es comida, señorita Laura. Y ese es el cariñito que le tiene al niño. No tiene su veneno.
1: Por favor.
0: Pero también puede ser.
1: Puede ser.
3: Yo escucho el Picasterio porque me pone de todo y me resuelve. Mellito, eso es para tenerlo ahí por si las moscas, el otro se le va otra vez. El pendejo ese, pagapato, cachón.
0: Oye, respeta. Respeta, que lo tienen en remojo.
1: Pagapato, cachón.
0: ¿Qué dice?
4: Yo escucho Olímpica Estéreo porque me pone de todo. Te habla Chechi Black, Laurita. Laurita, yo estoy contigo. Lo que pasa con el Mello es que él tiene esa mente enferma y retorcida. Y él cree que todo el mundo es como él. Todo le ve el lado negativo y con la maldad.
0: Así es.
4: Yo pasé por esa situación y ese pelado a mí me adoraba. Yo me dejé con la mamá y ese pelado me adoraba. Con decirte que terminaron estudiando con los hijos míos en el mismo colegio. Y ese pelado, yo iba a las reuniones y él me buscaba y me veía.

0: César, ¿qué más? ¿Todo bien? ¿Qué tal? ¿Cómo va?
1: Ah, hermano, eso es lo que uno deja, eso es lo que uno sembró. Ya, que no se dieron las vainas, bueno, ya, para adelante.
2: Así es.
1: Pero eso es lo que uno le siembra a la persona. Y los pelados son más agradecidos que el mismo adulto.
3: Salir de pagapato, vale.
2: No, no, ese por irrespeta a los oyentes y deja estar diciéndole pagapato a los.
3: Pagapato si el mismo está diciendo.
4: Yo escucho Olímpica Estéreo porque me pone de todo. El caso de ellos manifiesto, pues que sí, porque el niño no tiene nada que ver en la relación que
2: así
4: hubo.
2: Así es.
4: Y en la otra que tiene el señor o tiene la muchacha, el niño no tiene nada que ver. Sí, él puede darle. Él puede darle, si le nace darle al niño, ayudarlo, así lo puede hacer. ¿Por qué no?
3: No, ya.
4: O sea, yo no le veo la diferencia a eso. No hay ninguna diferencia, es un niño.
3: Es un niño.
4: Es un niño. Y si el hombre le cogió cariño y él merece de que le ayude, colabore, le dé regalitos, se lo puede dar. El niño siente afecto por él también. Así que no es lo que otros oyentes están diciendo como el medio. El medio siempre le tira a todo el mundo, a las mujeres siempre, y trata a la gente de cachón. Eso no es así.

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3: Bueno, hoy estamos hablando de un hombre que empezó a vivir con una mujer que tenía un hijo, vivió durante casi un año con esa mujer y se encariñó con el niñito. Ahora el papá del peladito volvió, ella lo dejó, volvió con el papá de la bendición. El hombre quedó chiflando iguana, como le dicen a uno popularmente. Pero el peladito sigue encariñado con él y lo llama, él le dice que lo quiere mucho, que lo extraña. Y él le da regalos al niño y ya lo están criticando ahora que por qué está invirtiendo plata en un niño que no es de él, si ya la mamá lo dejó. ¿Qué dices tú,
2: Mello? Oye, que el peladito es ella misma lo pone a llamar, qué peladito.
3: Oye, pero tú tampoco que tienes que ser mal pensado.
2: Vale, mía, lo están mondando.
3: No, o sea, que el peladito no se pudo encariñar con él.
2: Se encariñó.
3: O sea, vivieron casi un año y no se pudo encariñar con él. De pronto el tipo se botaba chévere con el pelado.
2: Mami, se encariñó, pero sí, oye, ¿cómo ese pelado va a dar el teléfono del señor y lo va a llamar gratis? Ay, ya. Necesito un cuaderno, necesito esto. No, mamá.
3: Oye, pero malo encariñarse entonces con el padrastro.
2: Están rayando y quién sabe cuánto rato no le dieron un gacho.
4: Yo escucho Olímpica porque me pone todo, bebé. Hoy estoy con el medio, Laurita. La plena es que ella misma bien prestada con el peladito, si son niños.
2: Claro.
4: El peladito a los 5 días, 6 días ya no ve al vale, ya lo pida.
2: Así es.
4: Y ella lo pone que le escriba. Ahí, para quitarle para la meriendita y la vaina. ¿Sabes cómo es? Sumarlo con un pendejito.
3: ¿Ustedes creen que qué? Hay niños que sí se encariñan con la gente.
5: Laurita, ese es payapato. Pelado no se va con padrastro.
3: Oye, respeten al oyente.
2: Mira cómo se conocen los colegas.
5: Que va, yo conozco a Vale y él es callón, él es pagabato.
3: Pero qué vaina con ustedes. Ustedes no respetan a nadie.
6: Buenos días, yo escucho Olímpica Estéreo porque me pone de todo. Hoy estoy con el 6-6. Estoy con el medio hoy, Laurita.
3: Opiniones.
5: Yo escucho Olímpica Estéreo porque me pone de todo. Estoy con el medio. Es ella misma. Ahora lo dejó, ahora se encantó con el otro y el otro no le da lo que tiene este. Entonces ella misma lo pone que lo llame, que sea seria y busque, se organice, que ella es la que tiene que estar pendiente al futuro del pelado. Eso tuvo que pensarlo antes de meterse con el otro.

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0: Bueno, bien, bien, bien, bien, bien, ¿cómo andamos, olimpiquistas? Bienvenidos, aquí arrancan los retros, los clásicos por Olímpica Estéreo 90.5 en www.olimpicaestereo.com.co o a través de la aplicación puedes escucharnos en cualquier parte del mundo. Bienvenidos, Quique Pérez, programa, dirige la superestación que te resuelve todo el año.
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0: muchachos, y no perdemos la fe, porque el viernes podemos ser campeones.
1: Julio César,
0: todo aquel que tenga la fe intacta, que me alce la mano y que diga, sí se puede. Este viernes podemos conectarnos, podemos conseguir eso que todos anhelamos. Así como ellos ganaron, nosotros también podemos ganar allá. En el fútbol no está nada escrito, ustedes saben cómo es esto. Entonces, los que están positivos y con fe, esos son de los míos. Cuidadito y llega a quedar el Real Cartagena de campeón y va a salir y que, ¡ay, Real, yo confiaba en ti! Ahora cuando más el equipo necesita tu apoyo. Ahora es cuando más necesitamos apoyar a nuestro Real Cartagena. Así que ese poco de gente que salía ayer del estadio hablando que el Real es una porquería, que el y con fe, esos son de los míos. Cuidadito y llega a quedar el Real Cartagena de campeón y va a salir y que, ¡ay, Real, yo confiaba en ti! Ahora cuando más el equipo necesita tu apoyo. Ahora es cuando más necesitamos apoyar a nuestro Real Cartagena. Así que ese poco de gente que salía ayer del estadio hablando que el Real es una porquería, que gana nuestro Real Cartagena. Así que ese poco de gente que salía ayer del estadio hablando que el Real es una porquería, que el Real no sirve, espero que ni se vean el partido y no vayan a celebrar, ni a dar la vuelta, ni vayan a salir en moto pitando y que ¡ay, Real! Ya usted se bajó del bus, quédese ahí. Solo vamos los que tenemos fe. Los que creen que el Real Cartagena pueden ser campeones. Así que ya lo saben. Vamos, mi Real, que yo te sigo apoyando.
1: Mi Real, yo te apoyo.
0: He dicho. Allá. El remix.

0: tenemos las 12:32 minutos en Olímpica Estéreo, 12:32. Feliz almuerzo. Esto se llama Novios Cruzados.
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0: Bueno, esta es la salsa del perreo. Se llama Anhelo. Ellos son los pelados de Adolescentes Orquesta. Es tiempo de hacer una pequeña pausa. Quiero saludar a toda la gente que me escucha a esta hora, que siempre pasan con Olímpica Estéreo. ¡Olímpica! A todos los que van en la buseta, en el taxi, en el colectivo, los que van en las diferentes rutas. Saludo para Irainer Villamarín. Va en la ruta escolar escuchando Olímpica. ¡Olímpica! Vamos a la pausa, muchachos, y ya regresamos. No se muevan. 12:47 minutos, 12:47 en Olímpica.
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Bueno, esto se llama Qué locura enamorarme de ti. Es salsa del perreo, salsa motelera. Salsita pa' hacer cositas. ¿Cómo estamos, olimpiquistas? Seguimos avanzando. Estacionando olímpica este martes 26 de mayo.

mis amigos, esta es la canción viral tendencia tiktokera. La canción de la locura actualmente. La hacen Chris y Ronnie, Ronnie y Chris, los mellitos, los favoritos. Al lado del The King DJ. La colectiva Elite. Con Junior Records. Se llama el azote, el azote, el azote. Con el sello de Olímpica también me di el lujo de estrenarla yo. Yo tengo como buena espalda. Yo tengo buena espalda, definitivamente, así como pasó con la María. Así pasó también con el azote. Así que procuren buscar siempre al emperador que tiene buena espalda. El emper que los pega. Una canción que tiene bastantes reproducciones en YouTube. Voy a decir exactamente cuántas van. Número 12 en lista tendencia de música. Lleva 879 mil, ya casi 880 mil reproducciones. Bien. Son los mellitos, los favoritos. Chris y Ronnie, Ronnie Chris.

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1: La 1:52 minutos, 1:52 en Olímpica.
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Quiero morir en tu piel, mi amor. Buena salsa en Olímpica. Con esta canción le decimos cómo están ustedes. Feliz tarde para todos. Después de un rico y delicioso almuerzo. Para todos, que Dios les bendiga. Segunda jornada laboral. Y aquí estamos, arrancamos la ruta olímpica.

0: por ahí, Nandito? ¡Feliz tarde!
1: Hombre, feliz tarde para usted, señor Martínez. ¿Cómo estamos? Bien, oiga, desde el lunes
0: ya
1: no lo veía.
0: ¿Ya está pasando el golpe?
1: Hombre, no me hable de eso ahora, coche.
0: No, ok.
1: No vayas a desordenar mi vida.
0: No llenas más mi vida.
1: Sí, no llenas más mi vida. Ya no quiero saber de nada.
0: Pero ya, todo bien. Saludos para el Guacaturbo, saludos para Oscar Iván, saludos para Eliezer, saludos para toda la gente que está escuchando.
1: Esta canción me caería. No llenas más mi vida. Tranquilo, mi hermano, ya de él así.
0: Tranquilo, vamos a poner. Bobby, tranquilo.
1: Tranquilo, Bobby, tranquilo. ¡Ok! ¡Arajo, Gochi! ¡Bambúlanse!
0: Saludos para todos los siguientes que se están reportando con nosotros, los que se conectan desde diferentes lugares del mundo. El globo terráqueo completo está conectado con Olympic Estéreo a través de www.olympicestereo.com.co, ¿cierto?
1: ¡Claro! A través de también de arroba Olympic Cartagena en Instagram, en el Facebook Olympic Estéreo Cartagena, página oficial. Estamos listos, compañero. Un poquito difónico.
0: Hoy no vamos a transmitir.
1: No, porque
0: no podemos transmitir porque tenemos ahí
1: un pequeño impasse.
0: Laura se puso a mostrar lo que no ve bien en la cámara y chaplu.
1: Chaplu, tú, pide tú. Ah, pero todo está bien, todo está bien, todo está bien.
2: Confundido.
0: Así que ya lo saben, todo el mundo a conectarse con nosotros.
1: Que no, después dice que no, moñoño.
0: ¿Viste?
1: ¿Ah?
0: ¿Viste?
1: Es moñoño, está.
0: Sí.
1: Ah, vaina, quien lo ve ahí con la cara como una butifarra, ¿eh?
3: Yo te apoyo.
1: Bueno, coche, ¿qué te tenemos hoy, mi hermano? Lindo y bello.
0: Hoy tenemos un gran paisaje.
1: Sí, señor.
0: Hoy el paisaje está siendo decorado de una manera que no.
1: De una manera abrupta.
0: De uno dice, wow, cada día me sorprende más.
1: Por favor, ejemplo, mira eso.
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1: Carajo, vista. ¿Qué tienes hoy, vista?
0: ¿Qué estará pasando en el cielo?
1: Oiga, se están cayendo
0: los angelitos.
1: ¡Wow!
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1: Y ella ríe.
0: Ajá, ¿qué puede hacer uno?
1: Ahí por donde entra la risa. Erda, qué locura.
0: No es que el zorro sea malo.
1: Si no,
0: que las gallinas se van lejos.
1: Epa, uno está quietecito aquí trabajando. Nosotros no tenemos culpa que no haya tocado trabajar aquí en el portal de San Felipe, que estamos metidos aquí como una vitrina donde nos pueden ver.
0: ¿Qué tiene?
1: ¿Ah?
0: ¿Qué tiene tú?
1: Tengo calor, compa.
0: Está viejo, ya. El radio tiene el aire en 16.
1: No, pero es que no funciona, compa.
0: Tiene el aire en 16 y tiene calor.
1: Sí, mano, estoy sudando.
0: Funciona, ¿y por qué yo no?
1: Porque tú estás enfrente del aire, yo estoy acá. Ponte aquí.
0: No.
1: Lo que pasa es que aquí abajo están las máquinas.
0: Yo estoy joven.
1: ¡Ah, caramba! Bueno, pues vamos con el tema de conversación también. Recuerde, también va a tener nota de voz para la gente. ¿Qué opina acerca del tema? Movilidad. Vamos a tener por ahí estudio, ¿no?
0: Claro que sí.
1: Hoy venimos con todo, compañero.
0: Hoy en la ruta olímpica.
1: Hoy en la ruta olímpica.
0: Yo quiero,
1: Goyi.
0: Yo quiero que Real Cartagena remonte.
1: Verdad.
0: Sí.
1: Yo no quiero saber fútbol hoy.
0: No.
1: No.
0: Ay, no va a jugar.
1: Tampoco. Yo creo que ya a mí se me pasa el guayabo moral.
0: Cuando gane.
1: No, se me pasa mañana.
0: Sí.
1: O sea, ya mañana miércoles estaré en modo nuevamente de fútbol. Mientras no. Tacochi.
0: No te digo.
1: Tras mayo menudo hoy, ¿eh? Porque eres tan lindo. Vamos. Yo quiero.
0: Yo sí quiero.
1: Yo quiero que se me quite este guayabo que tengo, moral.
0: La gente va a decir, estos manes que...
1: No, de verdad, yo quiero que hoy se me quite ese guayabo moral.
3: Yo te apoyo.
1: Le agradezco a los oyentes, manden nota de voz, pero que no tenga nada que ver con fútbol, ¿oyeron? Le agradezco de corazón.
3: Yo te apoyo.
0: Yo quiero, Nandito.
1: Señor.
0: Yo quiero que me paguen esa platica que me están debiendo.
1: ¿Sí?
0: Sí.
1: ¿Y eso?
0: Ay, porque necesito pagarle al que le debo.
1: Eita, oye, sí.
0: Vamos. ¡Yo quiero!
1: Oye, sí, tú de verdad.
0: Yo quiero que ella me escriba.
1: ¿Sí?
0: ¿Sí?
1: ¿Para qué?
0: No sé, para hablar con ella.
1: ¿Pero cuál?
0: Necesito que ella me escriba.
1: ¡Ah, caramba!
0: La está.
1: El que le debe a Koji que pague rápido.
0: Sí.
1: Para ver si puede, tengo hoy siquiera para...
0: Para la cancha.
1: No, yo no voy a... No voy a jugar hoy.
0: Ando, pero para que te sientas así.
1: No.
0: Necesito que juegues para que te sientas...
1: Libre.
0: No, para que te sientas así como, ¿cómo se llama el barranquillero? Como Harlan, así. Se te mete el espíritu de Harlan.
1: No.
0: Y yo seré, ¿cómo se llama?
1: Montero.
0: Vamos a ese.
1: ¿Y quién será el defensa ese que la embarró ayer?

0: Bueno, hoy en la ruta olímpica.
1: Hoy en la ruta olímpica, Nandito.
0: Yo
1: quiero.
0: ¿Qué es lo que quiere la gente?
1: A ver.
0: Suelta, a ver qué dice.
2: Cochinando.
0: Dígalo.
2: Yo quiero que llegue enero rápido.
0: Carajo.
2: Pasamos de vacaciones de acá a Medellín. Olvis, el barbero de Boston.
1: Saludos para el Gordo Fuente, Steve de Sago, ¿no?
0: Vamos.
1: Yo quiero.
3: Esta Camilo.
1: Vamos.
0: Yo quiero.
4: Cochinando. Bueno, regresamos nuevamente con el Waka Turbo. Yo quiero que Real Cartagena el viernes remonte y quedemos campeón.
5: Yo te apoyo.
4: Te lo dice el Waka Turbo.
0: Buenas.
6: ¿Han anunciado la fecha de la final de la liga?
0: No sé. Yo no sé. Ahora miramos para ver. Ahora miramos. Dale, vamos.
1: Yo quiero.
0: Vamos a ver.
6: Yo quiero.
4: Cochinando.
0: Ahí está.
1: Voy acá.
0: De mazorca.
7: Si tú te pones chévere, yo también.
1: No, así no me gusta.
0: No, así no.
1: Tiene que mandar otro. Ahí lo cortamos. Sí, está como escondido.
0: Sí, señor. Buenas.
8: Bueno, compadre Nando, compadre Cochi.
1: Vamos.
8: Mi hijo del concierto de varios canapotes.
1: Eso. Yo quiero.
8: Yo quiero que todos los cartageneros escuchemos olímpica, porque olímpica es la que está pegada. Con ese frío de concierto en barrio Canapote.
1: David, tú, vamos. Yo quiero.
9: Oye, Nando, yo quiero que por fin, ajá, José Daniel Navarro, sí, el que está criando el hijo de Pambe, el cachón, que mañana solo 40 años, lave ese carro, por favor. Quiero que lave el carro. Ya van para 2 meses y nadie lo lava. Nando, dile algo.
0: Oiga, ya te tengo el dato. Junior y Atlético Nacional se jugarán los días 2 y 8 de junio.
6: La próxima, o sea, semana después de
0: el martes se estará jugando el primer partido. Junior y Atlético Nacional.
6: Y el otro que el domingo.
0: Y el otro el 8.
6: 8 viene siendo domingo, si no estoy mal.
0: Vamos a buscarlo por acá, compañero. Eso, sí, no es, eso es fácil. Junio, 8 de junio, lunes.
6: Lunes.
0: Festivo.
6: ¿Es festivo?
0: Eso parece.
6: ¿Quién dijo?
0: Solo que
6: festivo porque es 8 de junio.
0: 8 de junio.
6: ¿Y el padre qué?
0: 8 de junio. En junio hay 3 festivos. 8, 15 y 29.
6: La verdad que sí, que junio ya es mitad de año.
0: Claro.
1: Vamos. Yo quiero.
0: Buenas. Buenas tardes.
10: Yo quiero,
0: sí,
10: saber si ustedes me pueden ayudar a conseguir un álbum de Panini para mi hijo que me está volviendo loca.
0: Mierda, mi amor. ¿Qué te digo? A ver, y eso está ¿cómo sigo? Cuando ya no hay por ningún lado.
6: Agotado.
0: Eso está agotado, mi vida linda.
10: Ay, sí, mi hijo está.
0: Mércale, sí, eso está agotadísimo. Si no, con todo el gusto del mundo, ¿viste? Dale, mi amor. Vamos.
1: ¡Yo quiero!
0: Vamos a ver, dice lo siguiente.
11: Oye, compadre Nando y compadre Cochi. Yo cubrí Olímpica Estéreo porque me pone de todo en la LS10-147 Turismo.
0: Eso.
11: Yo quiero verme con la otra hoy.
0: No, papi, pues eso
11: me
0: es
11: da unas tajaditas chéveres en la noche.
0: Lo bueno es que usted está trabajando en la vida, usted puede escaparse un ratico, ¿sí o no?
6: Claro.
0: Claro, vamos. Claro.
1: ¡Yo quiero!
0: Eso es como el Cochi. Cochi tiene una transmisión ahorita a las 9 de la noche y termina como a las 11.
6: Sí, así, más o menos.
0: Sí, de allá, vamos.
1: ¡Yo quiero!
12: Olímpica Estéreo porque me pone de todo y me resuelve. Alexander Almanza de Bogotá, como siempre, oyente original.
1: Vamos.
12: Yo quiero que en estos momentos Dios bendiga a mi madre.
1: Amén.
12: Que se encuentra allí en la ciudad de Cartagena en tratamientos y la verdad está muy enferma. Solamente quiero que Dios me la sane. Bendiciones.
0: En nombre de Jesús, mi hermano, declaramos sanidad para tu mamita.
1: Ya está sana,
0: ya está sana, créalo.

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0: cualquier momento un amigo mío lo ponen a tomar. Por ahí lo vi, oye, por ahí vi un amigo mío este fin de semana en su casa, con su esposa, con amigos, tomando. Nah, era el chacho de la película. De verdad, para el que está escuchando Olímpica Estéreo.
1: En algún lugar del mundo.
0: Sí. Es más, le voy a dedicar esta canción a él.
2: Está demostrado que no se puede.
0: ¿Cómo así?
2: Jugar con el corazón de las mujeres.
0: Ya él no juega. Eso era antes. Erta. Chacho la peluca, dicen.
2: Yo me quería más varón porque jugaba con
0: él. Ya el hombre está serio, una corbata negra. Ya ni sale. El hombre que sí o sí descansa los lunes, sea o no festivo.
1: Le dan el lunes o renuncia.
0: Sí, le dan el lunes o renuncia. El único que se da el lujo de eso, dice. Ese es como el jugador de fútbol que es bueno, le dan todas las garantías. Este muchacho también. Salió bueno el muchacho. Pero ahí se está reportando Aníbal Contreras. Apenas hablamos del tema ese, ¿por qué será? Apareció. Lo bueno es que el muchacho no sufre ni de guayabo. Qué vaina sabrosa.

0: yo quiero.
1: Vamos a ver qué quiere la gente.
0: Ya grabó bien.
1: Sí.
0: Marcelo TV, vamos a ver.
1: Ok, vamos a ver eso también.
2: Si tú te pones chévere, yo también ando chévere. Y todos estamos
3: chévere, que chévere, que chévere, que chévere, que chévere.
2: Oye, vacílate la chévere. Porque Marcelo está chévere, siempre no. Chévere, que chévere, que chévere, que chévere. Nando, Cochi, oye, mi hermano, ¿sabes qué? Yo quiero. Ah. Oye, yo quiero que el domingo este nadie vote, papi, porque ya estamos cansados de lo mismo, papi. 4 años consecutivos siempre escuchando el mismo discurso. Papi, yo quiero que la gente no vote. Oye, que chévere.
1: Ay, ahora.
0: En blanco, pero hay que votar.
1: Ah, sí, sí, sí. Oiga, quiero mandarle también un saludo a mi gente de San Onofre. Ahí están todos los muchachos. Escuchando Olímpica Estéreo, les voy a tirar el dato, vea. Nada más y nada menos, por ahí está. Por ahí
0: Ulises,
1: está.
0: El Pita.
1: El Coco de San Onofre.
0: Ajá.
1: El Chino de San Onofre.
0: Ya los cambió.
1: Ulises de San Onofre. El Loro de San Onofre. Y Jonathan 40.
0: ¿Y el Pita?
1: No, no, no, él no aparece acá en la lista.
0: El Pita ya no está. Está en Pita entonces.
1: Sí.
0: Oh, ah, no, mentira, lo echaron para María la Baja.
1: Ah, ok, ok. Sí, bueno, sí. Esos son los muchachos que están ahí. En sintonía de Olímpica Estéreo, exactamente en San Onofre, con el...
0: Gente firme que está ahí con mi hermano Cristian Perreo pa'l mundo.
1: Señor, también por ahí se reporta... Se reporta mi hermano el Basile TVS. El Basile TVS de España, por ahí está. Oye, Rorro, el Rorro Taxi. Oye, también por acá me reporta el Chamo en los Jardines, que en la variante... Hay un accidente de un taxi, ya. Taxi se salió, se volcó, no sé, está destruido, semidestruido ahí el vehículo. El taxi, es un taxi, vamos a ver si logro ver
0: la placa.
1: La placa. Vamos a hacerle encanto acá para él.
0: Esta mañana por allá por los Jardines un furgoncito venía de frente, Nando.
1: Ajá.
0: El man como que se habrá agachado, yo no sé, se puso a mirar algo cuando vienen de frente. Como esta mano, yo.
1: TFO 407.
0: Yo dije, pues Dios mío, protégeme. Y le pité al man, y el man como que reaccionó y me hizo el quite, pero venía de frente en el furgoncito.
1: Ah, Dios mío de la vida.
0: Sea Dios.
1: Así que para ese conductor, ojalá no haya pasado nada. También está por ahí el popular Pipa Record. Salúdame a Frank, a Jan Arellano y su tico. Jorge Villastrella también está por ahí. Mi hermano Yair Hernández.
0: El la buena. Pibe.
1: No, ese es el basurdo.
0: Mi hermano Yair Hernández de la Salsamentaria.
1: Sí, señor, ahí
0: la
1: está.
0: La gente de Magangué.
1: Epa.
0: La gente del Festival del Frito.
1: Oiga, no lo vi, Yair, no lo vi, qué pena. La buena, mi hermano. ¡Vamos! Hoy en la Ruta Olímpica, yo
0: quiero.
1: Suelta para él.
0: A ver.
1: A ver qué dice.
4: Bueno. Papi, activo desde Zona Franca, acá en la Toyota, activo con Olímpica. Papi, yo quiero que llegue la quincena rápido, que ya estamos limpios. Hey, saludo para la gente de la Toyota acá en Zona Franca, activo, Olímpica Estéreo, Goyi, saludo yo.
1: La buena, hermano, la buena, vamos. Yo quiero.
4: 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Yo quiero que Mello se quite esa máscara que tiene puesta, hombre. Que muestre la cara para él, hombre. Que la muestre para conocerlo de esa, hombre.
1: No, señor, esa es la carita de él.
0: Esa es la cara de nacimiento.
1: Esa es la cara de tu nacimiento. Esa es la de él, no se preocupe. Veo, vamos. Yo quiero.
2: Oye, Nando. Bueno, regresamos nuevamente con el Waka Turbo.
1: Ya la pasaron.
0: Claro.
1: Ah, dale, mándate.
0: Amito, señor. Hoy se encuentra de cumpleaños mi vecina adorada, querida del alma, una mujer buena gente, amada por muchos estudiantes porque es profesora pensionada, la profesora Eusebia, ahí en la urbanización, no mentira, esa es la Gaviota, pensaba que estaba en la Rica. Bueno, entre Heroica y la Gaviota, ahí está la profe Eusebia. Feliz cumpleaños para ella, para todos sus familiares que vamos a celebrar, me imagino, estoy invitado. A comerme esa tortica ahí en la primera. Sí, señor. Con la profe Eusebia. Está escuchando Olímpica Estéreo. La señora Eusebia García, la suegra de mi hermano Edwin. Festejamos hoy el cumpleaños de la señora Eusebia García, que es querida por toda la gente de la Heroica y la gente de las Gaviotas, que la queremos bastante. Que tenga muchos años más de vida la señora Eusebia García.
1: Ahí están compartiendo con la familia.
0: Sí, señor.
1: También saludo para acá para Ulises Cardona. Se reporta mi compadre. Bueno.

0: esta canción es de las mías, ¿ah?
1: ¿Eh? Te encuentras que no respondes.
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0: ¿Eita? Sí. ¿Quieres que regrese, qué?
3: Para que estuviera.
0: ¡Mierda!
3: ¡No!
0: Tranquilo, coche, tranquilo. Tranquilo, Bobby, tranquilo.

0: señores, ya tenemos las 3 de la tarde, 37 minutos en Olímpica. Y esta hora, ¿qué tal si nos vamos con
1: lo más viral?
0: Sí, señor, lo que está pegado en redes sociales, lo más viral, Cochi.
1: En redes sociales, Nandito, hay dos noticias que usted dice como que ¡Ovi!
0: Me hizo recordar a los espeluques.
1: Sí.
0: El Bobby me hizo recordar. Este es Bobby Sierra, niga. Bobby Sierra, un abrazo. Artista de la casa. Vamos a saludar. Para que salude, ¿verdad? Para que salude por acá.
2: Pues a mi hermanito, qué vaina linda verlos por acá, hermano.
1: Pero déjame así de acá que dice.
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1: Ay, hermano, qué gusto inmenso.
0: Qué artistazo, vea, cantante, compositor exitoso de la ciudad de Cartagena, Bobby Sierra. Nos visitas por acá, vea.
2: Hombre, aprovechando para hacer par de vuelta y mira, los veo aquí.
0: Ah, qué belleza.
2: Tengo que venir ahorita con música nueva.
0: Dale, papi, dale.
1: Señor.
0: La puerta abrazo, acá abierta, hermano. Yo.
2: Bendiciones, la buena siempre.
0: La buena, mi hermano. ¡Bobby Sierra! Este es Bobby Sierra, niga. Señor.
1: Ok, le bueno. Quiero contar entonces, Nandito, que
0: las noticias virales, ¿no?
1: Las noticias virales a esta hora en Olímpica Estéreo vienen de una pareja de amigas. Una de ellas, Nandito,
0: ¿sí?
1: Ha demorado más de año y seis meses, o sea, ¿sí? Año y medio,
0: ¿sí?
1: Soltera.
0: ¿Esta que va?
1: Ella es la soltera del grupo.
0: Ajá.
1: Ella es la que... No anda en amores.
0: La que sirve la botella.
1: La que sirve la botella. La que todo el mundo dice, ay, vamos a conseguir tu novio. No, todavía no. Ay, que en algún momento Dios pondrá en vida. Que
0: sí.
1: Wow. Y de repente, la mujer, después de un viaje con su amiga,
0: sí,
1: ha quedado embarazada.
0: ¿Cómo así?
1: Embarazada.
0: ¿Cómo va a ser?
1: Y todo el mundo pregunta, pero ven acá, ¿qué pasó?
0: Si tú no tenías.
1: ¿Qué pasó?
0: Novio.
1: Oye, ven acá, pero esto coincide con los días, tu embarazo coincide con los días que tú estuviste en mi casa, en la casa de mi, sí, matrimonio. ¿Cómo es eso?
0: ¿Cómo? Ajá.
1: Ella, al verse en esa situación, ha dicho, amiga,
0: tengo que
1: te voy a decir la verdad.
0: Ya está.
1: Sí, estoy embarazada de tu esposo.
0: ¿Cómo va a ser? ¿Qué va? Dios mío.
1: Pero
0: de la
1: no
0: vida.
1: Es lo que tú pareces.
0: Oiga.
1: Lo que tú piensas.
0: ¿Qué pasó entonces?
1: Quedé embarazada porque al parecer ustedes tuvieron relaciones.
0: Ajá.
1: Y él fue al baño, utilizó la toalla y yo luego me bañé y me sequé con esa toalla.
0: Ajá. No me haga de
1: que... Hacen pruebas de ADN al niño y efectivamente es hijo
0: del novio de la amiga.
1: Del esposo de la amiga.
0: Del esposo de la amiga.
1: Ella en su defensa dice que no se ha acostado con nadie, ni mucho menos con el esposo de su amiga, que sí recuerda haber utilizado la toalla que él había dejado en el baño esa noche.
0: O sea, ¿tú me estás queriendo decir a mí que
1: está embarazada de la toalla, no del amigo?
4: ¡Bien! ¡Nadie me enfoqué!
1: O sea, tendrá un toallito.
0: Ah. O sea,
1: el niño se va a llamar Toallo.
0: Toallo. ¿Y la amiga qué dijo?
1: No, la amiga le cree.
0: Sí, le cree.
1: Grande amiga, claro. Amiga. Sí, la amistad sigue y ahora se toman fotos, comparten,
0: sí,
1: esa linda experiencia.
0: O sea, que son embarazadas con la toalla con
1: son
0: la que
1: son madres de dos hermanos.
0: Ay, Dios mío.
2: Mira tú.
0: Bueno.
1: Ah, pero yo le creo.
0: Muchas. ¿Crees qué?
1: Yo le creo al man. Yo creo que el man no sería incapaz de saber con dinero, porque el man hace parte del club mío.
0: Ah, ok. El vale no se metería con la amiga de la
1: novia,
0: de la mujer, no.
1: Sería incapaz de zapar con dinero.
0: Eso fue entonces la toalla. ¿Tú
1: la toalla? No, si eso fue la toalla.
0: ¿Se lo dicen ustedes o se lo digo yo?
4: ¡Bien! ¡Nadie me enfoqué!
0: No lo puedo creer.
1: De la vida real.
0: De la vida real.
1: ¡Nandito!
0: Señor.
1: Hay gente que definitivamente,
0: ajá,
1: en la vida es antisocial.
0: ¿Cómo así?
1: Es personas que son antisociales.
0: Ajá.
1: Y prefieren no socializar con nadie.
0: Ok.
1: Prefieren evitar un saludo, evitar ser amables con alguien, evitar conversaciones. Hay gente que no le gusta. Hermano, ¿está buscando qué?
0: Ayuda ahí, Bobby, que te lo veo dando vueltas.
1: Pregúntame acá en el micrófono.
0: Pregúntame en el micrófono para ver qué es lo que busca, Bobby. Pregúntame con
1: qué está buscando.
0: Vaya.
1: Ya, ya encontraron.
0: Ajá. Cuéntame, cochino.
1: Resulta, pasa y acontece, Nandito.
0: Sí.
1: Y hay una chica.
0: Ajá.
1: Que tiene varios años fingiendo estar ciega. Para evitar saludar a alguien, para evitar conversaciones, para evitar.
0: ¿Verdad?
1: Soy ciega, no veo a nadie, paso por aquí, no saludo a nadie. Me meto por acá, no hablo con nadie. Me voy por aquí, no hablo con nadie, me meto por el cero.
0: O sea, yo tengo un amigo mío que se mete por aquí, sale por allá, se mete por aquí.
1: No tiene que saludar a nadie, no tiene que hablar con nadie.
0: Ajá.
1: Imagínense.
0: No puede ser.
1: 28 años de su vida fingiendo estar ciega para no saludar a nadie.
0: No puede ser.
1: Dios mío de mi vida, Dios mío bendito, ¿hasta dónde vamos a llegar?
0: Hasta allá.
1: Todo esto se ve en el mundo, Nandito.
0: Bueno, estas son las noticias.
1: No. En Olímpica Estéreo, esto es
0: Lo Más Viral. Pensando en la toalla y el toallito. El toallito, una vaina. Y la amiga le cree.

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0: Bueno, señoras y señores, ya tenemos las 4 de la tarde, 20 minutos, 4:20, viejo Conchi.
1: Ay, por ahí, Nandito.
0: Hombre, estamos bien, estamos aquí con papá Empe, que nos acabó de traer una tortica.
1: Claro.
0: Señor.
1: Oye, a propósito de torta.
0: Sí.
1: Yo tengo la de la Baby Shower.
0: No, ya está bien.
1: Hay que traerla.
0: Allá está bien, ¿ah? Hoy, eso era medicina para nuestro equipo.
1: Sí.
0: Hoy ganamos nosotros. Ay, verdad que yo dije que no iba a jugar.
1: Oye, tic-tac, tic-tac.
0: No, no quiero saber nada de fútbol hoy.
1: Hoy va a haber en la cancha puro tic-tac, tic-tac, tic-tac.
0: Ok. No, no, sí, el portero era hoy. Es más, tanto la cuestión va a estar buena hoy, Empe, que la señora Juana va a ir.
1: Va a ir a hacernos barra, sí, señor. Ella dijo que sí.
0: Imagínate, va Mario. Está la vaina buena. Vamos a dar para que te maten allá arriba con el lobo. ¿Qué dice?

0: Hay una apuesta por Mario. Que ¿sí? no dura 5 minutos, se lesiona antes. Así que apuesten.
1: No, hombre, ya le estás de río estirando.
2: Ya, ¿cómo es? Llegó, estás de río estirando.
1: El partido a las 6.
2: Ya está tirando.
1: Ya está tirando.
2: Oiga, nos hicieron una invitación. El sábado estuve por allá por los lados de la Gran Manzana.
1: ¡Sí!
2: Tempe, esa cancha. Bueno. Cancha Fútbol 8.
1: Buena.
2: Compa, ey. Tempe, está bueno. Vale, vamos a hacer lo que sea aquí. Buena, compa. Ya llega a echar la pateada por ahí un fin de semana. Allá sí podemos hacer un fin de semana. Ahí mismo quedamos. Papi, buena. Bueno, muchachos, 4 de la tarde, 22 minutos. Vamos con el tema de conversación, por favor. Un abrazo para todos los que están en sintonía de Olímpica Exterior. Estoy hablando así porque, bueno, vale un poquitico ahí la garganta de ayer. Tanto gritarle real. Bueno, señores, 4:22. Hoy en la ruta olímpica.
1: Hoy en la retención, Olympication, Navigation.
2: Yo. Quiero. Vamos a ver qué es lo que quiere la
1: gente. Quiero hoy ganar.
2: ¿Sí?
1: Hoy quiero ganar.
2: Sí.
1: Vamos.
2: Yo quiero. Yo quiero,
1: Cochi. Perdón, yo quiero.
3: Buenas tardes, Cochi. Yo escucho Olímpica porque me pone de todo. Mi concepto de hoy es no salir a votar el domingo. Que pegue un palo aguacero que no se pueda ir a votar.
2: Hay que votar, mi amiga, para cambiar el rumbo del país.
1: Vote.
2: Oiga.
1: Vote por el que usted quiera o en blanco, pero vote.
2: Cochi. Ya tengo una noticia.
1: Sí.
2: El Empe.
1: En serio.
2: ¿Sabes que el Empe es el empresario del equipo, ¿no?
1: Sí, un propio.
2: Él es máximo accionista del equipo.
1: El único
2: digo. Accionista. Me acabo de escribir porque él le da pena decir estas cosas porque él es muy humilde. Ya.
1: Sí.
2: Si ganamos, paga la cancha. O sea, la parte de nosotros. Paga la parte de nosotros, que es 50%.
1: La de nosotros son.
2: O sea, el otro equipo paga 50 y nosotros 50, él paga los 50.
1: A todo el equipo, después que el equipo funcione con el tic-tac, tic-tac, tic-tac.
2: Lo acaba de decir.
1: Está largo entonces.
2: No, yo no sé si está largo. Qué chiquita.
1: Vamos.
2: Yo quiero.
4: Escucho Olímpica Estéreo porque me puede cogerme resuelto. Nando, yo quiero. Yo quiero que Real nos dé la alegría. El viernes, darle la vuelta olímpica ya a Envigado. Quiero que Real esté en la A otra vez.
2: Claro.
1: Este es el equipo heroico que viajó en Envigado y salió campeón.
2: Ya. Mira, por acá hay una quien quiere que quiere venir a jugar. Gomilowski. Compa.
1: Llega,
2: compa.
1: Roda, llega.
2: Llegue, que usted es de los míos. Llegue. ¿Qué dice?
1: Claro.
5: Que venga con 10 uniformes.
1: No, pero ya.
2: No, será con 5. Con el de él 6 y no solo 5. No, mentira, comelo. Llegue, mi hermano, que usted es bienvenido. Para que sepan ustedes cómo es que. La buena. Oye, también está por ahí mi hermano Jorge Martínez. Está en sintonía de Olímpica Estéreo, sí señor.
1: Buena gente.
2: Vamos. Que le guarden tonta, vamos.
1: Yo quiero.
6: Yo escucho Olímpica
1: Estéreo,
6: mejores
2: de todo. Estoy como
6: acaba de decir.
2: Mierda, tío,
6: en
2: Bolívar,
6: mía. La pregunta es millón. ¿Qué hacía ahí en el baño? Del María.
2: Ah, eso,
6: guardita
2: la talla.
6: Bueno. Una copa.
2: Mi hermano Nelson Benavide, un abrazo para ti, papá bello, vamos. Yo quiero.
7: Yo escucho Olímpica Estéreo porque me pone de todo. Saluda a Malmopri ahí.
2: Eso.
7: Yo quiero.
2: Ah.
7: Yo quiero conocer a la teniente Rosa Melano.
2: La compa, ¿y qué vale?
1: No, más así, que la conoce, la que la conoce.
2: Conozca la compa. Busque las maneras.
1: Vamos.
2: Yo quiero.
8: Buenas tardes, la gente Olímpica Estéreo.
2: Mi hermano.
8: Los saludos de Barranquilla. Oye, Cochi, ese corito no pega, papi. Ese corito no pega. Le pegas a Junior. A Junior es el que le pega ese corito. Y con el favor de Dios se lo vamos a cantar otra vez a los paisas. Porque Junior es el que manda. A Junior tienen es que matarlo.
2: Pero porque eres así tan egoísta, si nosotros también podemos cantar eso en versión Cartagena. Eso es lo malo, ¿viste?
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2: Buenas.
9: Buenas.
2: Oiga.
9: Dígalo. Aquí está Cochi, Hernando Valeria.
2: ¿Cómo?
9: Hombre, habla el chico de la, el de la tierra del pollo matonca, mi compadre. Happy.
2: ¡Esta!
9: Oiga, yo quiero que me salude primero a Juancho Chupateta, Juancho, mi hermano.
2: Oye, la gente Arjona.
9: A ti del conductor. Andrés Convillito, mi hermano, la abuela. Puro conductor.
2: Eso.
9: Claro. Efectivo, la movilidad de 5-5 por todos lados. Ando por todos lados.
2: Eso va, mi hermano. La buena, hermanito mío.
9: Y yo quiero que el Real se vaya duro para la segunda fase. ¿Va?
2: Claro. La buena, hermano. Estos son los artistas de la casa.

0: Bueno, Cartagena, ya tenemos las 4 de la tarde, 43 minutos. ¿Y qué tal es esta hora, muchachones? Vamos a entregar más cupos para este gran evento especial que tenemos el día de mañana con las madres en la Aura Vanessa Beauty Center. Vamos a entregar bonos de belleza por valor de 150 mil dentro de las madres o de los hijos que han inscrito a sus madres, a sus esposas, para que participen. Y mañana va a ser un día especial donde habrá un brunch. Estarán regalándole una palabra de bendición con nuestro amigo Happy de parte de Dios.
1: Habrá actividades emotivas con psicólogos y mucho mandito.
0: Sí, señor, vamos a hacerle blower, manicure, pedicure. Vamos a hacerle las cejas y tendremos ahí especial a Rafa Pérez cantándole a estas madres lindas y hermosas. En este momento vamos a devolver llamada, yo, Cochi.
1: ¡De una, señores!
0: Ya saben la clave, yo escucho Olímpica Estéreo porque me pone de todo y fuera. Vamos a ver. Vamos a ver, vamos allá, vamos allá. Vamos a ver. Estamos devolviendo llamadas, señores. ¿Cómo es la cosa? ¿Cómo es la cosa?
2: Escucho Olímpico Estéreo porque me pone de todo y me sorprende mamá.
0: Y eso es correcto. Mi hermano, ¿cómo te llamas?
2: ¿Cómo?
0: ¿Cómo te llamas?
2: Carlos Ortega.
0: Oye, Carlito, ¿esto es para quién? ¿Para tu esposa o para tu mamá?
2: Para mi madre querida.
0: ¿Cómo se llama la mamita?
2: Elizabeth Julián Madero.
0: Bueno, hermano mío, qué bendición. Te acabas de ganar un cupo más para mañana pasar el mejor día de las vidas de estas hermosas madres que nos estarán acompañando mañana en este evento especial para ellas, donde tendremos, como lo habíamos dicho, vamos a tener bronce, vamos a tener también pedicure, manicure, blower, y tendremos nada más y nada menos que a Rafa Pérez. Así que dele la noticia a la mamita. Que se prepare.
1: Venga, eso que hace especial a su mamá entre todas las madres, que la hace digna de este gran homenaje. Cuéntanos.
2: Mano, es una mujer resiliente, fuerte, temerosa de Dios. Se me traen las lágrimas.
0: Tranquilo, hermano, te entendemos. Lo que puede, esto es lo que causa una mamá.
2: Es un gran hombre que yo tenía este rato, pero ella cuando vive conmigo, ya mañana me tocaría salir a buscarla desde temprano para
1: que viva esa experiencia, claro.
0: Bueno, hermanito, denle la buena noticia, la buena nueva a la mamita, ¿viste? Y nos vemos mañana.
1: Hermano, no le diga nada, usted simplemente búsquela y llévela.
2: Listo,
0: listo,
2: muchas gracias.
0: Dale, papito bello, eso va. Vamos con otro. Vamos a ver.
1: Ahí voy.
0: Uno más, un cupo más. Ahí está ahora en Olímpica Serio. 4:46. Como me encanta, ¿eh? Qué bonita experiencia van a tener todas estas madres, de seguro que sí.
3: Su llamada está siendo transferida.
1: No te lo puedo creer.
0: Hágale otro más.

0: Y el Coquí Olímpica sería que me pone de todo. Y escucho Olímpica Estéreo.
1: ¿Cómo la cosa? ¿Cómo la cosa? ¿Cómo la cosa?
0: Y escucho Olímpica Estéreo porque me pone de todo.
1: Y eso es correcto. Mi amor, ¿cómo te llamas?
0: Me llamo Sandra Angulo.
1: Bueno, mi amor, tú has hecho la tarea para ese gran evento que tendremos mañana con Laura Vanessa Beauty Center y el señor Rafa Pérez, mi amor. Cuéntame, ¿esto es para ti o es para alguien más? ¿A quién le vas a regalar eso?
0: ¿A mí? No, sería para mí.
1: Para ti, mi amor.
2: ¿Y qué barrio vives tú, mi vida?
0: Vivo en Sevilla.
2: ¿Cómo?
1: San José de los Campanos.
2: Ok. Bueno, mi amor, eres una feliz ganadora, donde mañana vas a tener un día súper especial para ti, donde te vamos a poner hermosa más de lo que eres, donde vas a tener la oportunidad de compartir con Rafa Pérez, con nuestro amigo Happy, con una palabra de bendición. Tendremos por ahí, mejor dicho, de todo, vamos a tener brunch, vamos a hacer un brindis también.
1: Vamos a pasar sabroso, mi amor, desde bien temprano hay que estar allá. Te vamos a contactar a través del WhatsApp, te vamos a enviar toda la información para que estés en primera plana allá.
2: Ok. ¿Oíste, mi vida?
0: Listo, gracias.
1: Dale,
2: una vez más, regálame la clave con la que se gana con Olímpica Estéreo. ¿Cuál es?
0: Yo escucho Olímpica Estéreo porque me pone de todo.
2: ¿Eso?

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0: ¿cómo están? ¿Ah?
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0: Bienvenidos, señores, ya estamos en la discoteca olímpica. El DJ que habla con las manos, el DJ
3: Fecho.
0: Está listo para acompañarles hasta las 8 de la noche con Yoñito. En este regreso a casa de este, oye, es que martes 26, fecha cumpleaños de Diomedes. Hoy tenemos una tandita del cacique de la Junta en mezcla. Hoy es justo y necesario. Oye, Fecho, para que te vaya preparando una tandita ahí para el cacique de la Junta, porque hoy es martes de alegría. Martes. Celebramos el natalicio del cacique de la Junta de Diomedes Díaz, 26 de mayo. Así que yo me voy a encargar de poner la música en este regreso a casa. Y ustedes me van a informar cómo está la yeca, cómo está la calle, ¿vale? A través del 320-6954-95. Y todavía con la fe intacta. Aunque ayer, bueno, las cosas no se nos dieron en casa, seguimos con la fe intacta, creyendo que sí se puede este viernes. Chachi, como nos ganaron acá, también podemos ganar nosotros allá. En el fútbol no hay nada escrito. Así que hay que ponerle ganas. No criticar tanto al equipo, meterle ganas. ¿Quién quita? ¿Por qué no? Así como nos ganaron ellos de visitantes, nosotros podemos remontar. Los pelados tienen las ganas. Y nosotros tenemos que meterle todas las ganas también y la fe.
4: Yo te apoyo.
0: Así que mi Real, aquí te seguimos diciendo.
2: ¡Mi Real! ¡Yo te apoyo!
0: ¡Vamos por lasaña este viernes! ¡Vamos, vamos, vamos, que sí se puede!
4: ¡Yo te apoyo!
0: Voy a arrancar entonces, señores, con esto. Son las 5:21 minutos, es olímpica y mañana estamos de fiesta.

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1: Son las 5:51.
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1: En Olímpica, 6:53.
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